0: Son las 6:08.
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0: Son las 6:18. 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
13: La gran mayoría de los sistemas y seres con vida, digamos, los átomos, las semillas al germinar, los caracoles, incluso las constelaciones, se desarrollan en el tiempo de manera circular. Giran en sí mismos o en torno a un eje para generar energía y vida. Acciones como dar y recibir o la respiración, por ejemplo, también representan el eterno ciclo de la vida. A partir de los 7 centros de energía o 7 chakras, como los llamaron en la cultura tantra, y sus colores, nos ofrece una oportunidad de transformación personal en el cuerpo, la mente y el espíritu. Permíteme platicarte hoy de ellos. El primer chakra se encuentra en la base de la columna vertebral. Es el Muladhara, que significa raíz, soporte. Para el viaje de la vida necesitamos cimientos profundos y arraigados. Su elemento, la tierra, que nos ancla con nuestros ancestros. Lo que percibimos cuando estamos en contacto con la naturaleza. Su color es rojo. Este centro energético rige las glándulas suprarrenales e intestinos. Cuando lo tenemos en equilibrio, irradiamos vitalidad, seguridad, conexión y eficiencia. El segundo chakra se encuentra a la altura de la pelvis y del sacro. Se encuentra el Svadhisthana, que significa nuestro propio lugar. Su elemento es el agua y representa la dualidad de la existencia, la polaridad, los opuestos que se atraen y fluyen hacia sí mismos para unirse como uno. De este chakra emana el movimiento, el deseo, la sensación y el placer. Su color es naranja y los órganos que gobierna son los sexuales, los riñones y la vesícula. Al estar en armonía, emanan valor, carisma y atracción hacia el sexo opuesto. El tercer chakra. En el plexo solar se encuentra la joya lujosa, tu verdadera fuente de poder, cuyo nombre es Manipura. Su elemento es el fuego, que vitaliza el cuerpo y pulsa llamas de vida para despertar tu potencia. Su color es amarillo. Simboliza la sabiduría, el conocimiento y la capacidad de actuar. Cuando está en equilibrio, te da la fortaleza para perseverar y ejercer la voluntad. Cuarto chakra, el Anahata, que significa no tocado. Se encuentra cerca del corazón y resuena con la energía de la vida. Representa lo que une a todos los humanos. Su elemento es el aire y su color es el verde. En el proceso de transformación personal, la atención pasa del bien individual al bien común. Es el lugar de la compasión, la conexión, la generosidad, el perdón y la confianza. Unifica el cielo y la tierra, lo masculino y lo femenino, la mente y el cuerpo en balance perfecto. El quinto chakra es el puente entre la cabeza y el corazón, y le llaman Vishuddha, que significa lleno de pureza. Su elemento es el éter. Es el centro de la expresión, el habla, el canto y la creatividad superior en un mundo no material. Gracias a la expresión podemos compartir el conocimiento. Su color es azul e influye en la tiroides, la garganta y los bronquios. Si este centro está en armonía, la comunicación y el desarrollo fluyen. El sexto chakra es el director de orquesta que conocemos como tercer ojo. Su función principal es la conciencia, la visión y el despertar. Su elemento es la luz y simboliza el misticismo. Su color es el azul. Este centro de energía se puede dormir, por lo que estar presentes, observar sin juicios, valorar y apreciar los hechos de la vida es lo que nos mantiene abiertos a la transformación intuitiva. Y por último, el séptimo chakra. Este es una antena receptora abierta al cielo, el Sahasrara. Se ubica en el centro de la cabeza y está ligado a la glándula pineal. Su nombre significa el loto de mil pétalos. Su elemento es la nada, el vacío. Su color es el dorado. Es el punto de llegada de nuestro recorrido hacia la trascendencia y la divinidad. Es el ser, la iluminación, la perfección que une el todo. Es Dios. El fin de alinear y ser conscientes de los chakras es mantener nuestro cuerpo en equilibrio para la armonía espiritual, mental y física.

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1: Son las 6:25. 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
2: ¿Qué guardas dentro de tu corazón? Lo que hay en tu corazón es lo que dicta tus actitudes, tus pensamientos y tus palabras. Al guardar la palabra del Señor dentro de tu ser y hacerla parte de ti, actuarás, hablarás, sentirás lo que agrada a Dios y experimentarás su voluntad para tu vida. Examina los libros que lees, las películas que ves, las conversaciones con tus amistades y los pensamientos que llenan tu mente. Pídele al Espíritu Santo que te guíe, que te ayude y te dé sabiduría para elegir siempre lo que fortalece tu relación con Dios. ¿Quieres vencer el pecado en tu vida? ¿Quieres vivir una vida recta delante de Dios para glorificarlo en todo momento? Atesora su palabra en tu corazón. Lee la Biblia, medita en ella y verás cómo tu vida empieza a parecerse más a la de Jesús.
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0: 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Son las 6:31.

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Desde muy joven conquistó los escenarios con su extraordinaria voz.

la máxima exponente de la música ranchera, quien ha conquistado al público con grandes éxitos como El Pastor. El Pastor.

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2: ¿Cuánto cuesta?
3: Eso sale en 60 pesos.
2: 60 pesos. Y entonces esta, ¿en cuánto me la puedes dejar?
3: En 50.
2: Para llevármela así como para animarme.
3: Así es.
2: ¿En 50 pesos?
3: 50 pesos.
2: Ok, ¿y si te compro dos?
4: ¿Cuántas veces has escuchado esa frase frente a un puesto de artesanías? Parece algo inocente, casi un juego. Pero, ¿alguna vez te has preguntado cuántas horas de trabajo, cuántas generaciones de conocimiento y cuántas manos están detrás de ese alebrije, de ese huipil, de ese barro negro que quieres llevarte por la mitad de su precio? El regateo es una práctica tan antigua como el comercio mismo. En México, tiene raíces profundas. Durante siglos, fue parte esencial de la vida en mercados y plazas. Un diálogo entre comprador y vendedor que iba más allá del dinero para convertirse en un vínculo social. Un acto de convivencia donde ambas partes salen ganando. Un centro de investigación ha estudiado el comportamiento de pequeños negocios artesanales que operan en condiciones de subsistencia y la conclusión es clara. El regateo indiscriminado que antes era juego, hoy tiene consecuencias graves.
5: El proceso es mucho tiempo. Por ejemplo, se tiene que urrir, enrollar el hilo, pero es todo esa mano.
4: Detrás de cada artesanía hay una inversión que no se ve. Horas de trabajo meticuloso, materias primas que cada vez cuestan más y la aplicación de técnicas que son patrimonio cultural transmitidas de generación en generación. Una pieza de barro negro de Oaxaca puede llevar días de moldeado, secado y bruñido a mano. Un rebozo puede requerir semanas en el telar. Cuando regateamos sin considerar eso, no solo minimizamos el valor de un objeto, afectamos directamente el sustento de una familia. Las ganancias del día de un artesano se van en lo básico: comida, salud, escuela, techo. Y los números hablan. Según el INEGI, las artesanías representan casi el 18% del Producto Interno Bruto Cultural de México, la actividad que más aporta a ese sector. Se estima que más de 8 millones de mexicanos elaboran productos artesanales, la mayoría de manos de mujeres indígenas. Sin embargo, el salario promedio de un artesano en 2025 fue de apenas 6.580 pesos al mes.
6: Y el problema es más profundo de lo que parece.
4: Desde hace años, las artesanías se perciben como simples souvenirs, lo que fomenta la búsqueda de precios bajos y desconoce el esfuerzo, la creatividad y el tiempo invertido en cada pieza. El regateo sistemático contribuye a una consecuencia dolorosa. Las nuevas generaciones ya no encuentran económicamente viable continuar con el oficio de sus padres y abuelos. El legado se rompe. La próxima vez que tengas un alebrije de Oaxaca, un rebozo de Tenancingo, un barro de Mata Ortiz o un bordado de Tenango entre las manos,
6: recuerda que no estás comprando un souvenir.
4: Estás sosteniendo siglos de historia, identidad y oficio. La UNESCO lo dijo claro. La artesanía es quizá el sector cultural donde más se percibe la tensión entre economía y cultura. Pregunta cuánto tiempo le tomó hacerlo, qué materiales usó,
6: de dónde viene la técnica.
4: Y antes de pedir rebaja, hazte la pregunta que de verdad importa. ¿Cuánto vale para ti que ese conocimiento siga existiendo? De Leonardo Santiago, con información del portal Ciencia UNAM. Les saluda Mónica Genis.
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3: Son las 6:59.
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0: identidad. Y aquí nomás a través de la Mejor FM, las 7:04. Qué gusto saludarte en este sábado 16 de septiembre. ¡Ay, Dios! ¡Qué sábado tan innecesario! ¡A mitad de semana! ¡Ay, no! Oiga, la verdad es que el tráfico está muy tranquilo. Bastantes negocios están cerrados. No hubo clases. Bueno, hubo desfile, como no. Pero esto fue temprano. Después, pues toda la tarde estuvo muy tranquilona. La verdad es que ahorita que veníamos con rumbo a la estación, el tráfico bastante fluido. Yo por eso dije, es sábado. Es sábado a mitad de semana. Es sábado ombligo de semana. Qué gusto recibirlos a través de la señal 105.3 de FM. Y bueno, pues como cada noche queremos saludarle con mucho gusto. Iniciamos este espacio con el consejo del día. Yo soy Juan Carlos Campuzano. Quédense con nosotros a toda velocidad.
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0: Esta frase muy, pero muy importante que hoy quiero compartir contigo. Mensaje sencillo, pero lleno de significado. Enciende el motor, mantén la calma y deja que la actitud positiva marque el rumbo. Porque conducir no solo significa movernos de un lugar a otro, también significa enfrentar cada camino con responsabilidad, paciencia y buena actitud. Habrá tráfico, sí, imprevistos y momentos difíciles, pero mantener la calma nos ayuda a tomar mejores decisiones y llegar seguros a nuestro destino. Así que, cuando enciendas el motor, recuerda, conduce con atención, respeta a los demás y no permitas que el estrés tome el control. Aquí nomás, la frase del día.
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0: Y a las 7:06 ha llegado el momento de darte números telefónicos para que te comuniques con nosotros y mandes tu canción al semáforo musical. ¿Qué rola te gusta? ¿Cuál rola quisieras tú que se programara para el semáforo? 953-53-20918 o 953-109-9143. ¡La recibo! La canción, ¡ahora!
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10: Aquí nomás las 7:14. 24 grados.

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1: Aquí vamos a 7 con 20 minutos. Ha llegado el momento de los chistes, chistes, chistes. Oh, no. Ahí va uno bueno. Dice, ¿cuánto? Oye, ya que estamos obviamente en el ambiente de festivo de la independencia, dice uno aquí, ¿cuántos tequilas necesitas para emborracharte? No sé, ¿cuántos tienes? va uno mejor. Oiga, mesero. ¿Me puede traer un tequila doble? ¿Con hielo? No, miedo que mañana trabajo. ¿No? ¿No le entendiste? Ay, pero estamos en puente, mijo. Por eso dijo no, con miedo que mañana trabajo. Ahí va otro de pilón. ¿Tequilita? Sí, blanco o reposado, el que no me haga recordar lo que hice anoche.
2: Eso te quedó bien super nice.
1: Vámonos, viejón, ya a las 7 con 21 minutos. Aquí nomás los chistes en este miércoles, ya 16 de septiembre. Feliz día de la independencia mexicana. Es la presencia de don Ramón Ayala, se llama Un Rinconcito en el Cielo. Saludos a mi amigo Robiño, que ya nos propone la número 3. La número 3, en un ratito más sabrán cuáles serán las 3 canciones del semáforo musical. ¡Excelente noche! 23 grados y ya por fin bajando la temperatura.

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1: ¡Vámonos, señoras y señores! Ya estamos a punto de presentar las tres canciones de esta noche, miércoles. Ya cuando son las 7:33, póngase atento, póngase listo, porque va a escuchar ya las propuestas que nos han hecho llegar a través de la vía mensajes WhatsApp 953-109-9143. Por cierto, saludo con mucho cariño a mi amigo Ricardo Ávila Marín allá en el barrio de San José. El saludo para toda la familia. Y también por acá saludo a mis amigos del sitio Cuauhtémoc. Saludo a la terminación 48, a mi amigo Robiño allá en el norte de la República Mexicana. Por acá nos vamos rápidamente con la cual esta noche será la number one, la número uno. Adelante, mi querido amigo Philly. ¿Cuál rolita será la de esta noche? La propuesta número uno, mijo.
2: ¿Qué tal, mi picocito? Buenas noches. Para saludos, bro. Musical, proponemos algo de los Tigres del Norte.
1: Hoy no más, mijo.
2: La de Rosita de Olivo. Saluditos para el sitio Cuauhtémoc, mi picocito, que andamos a la escuchita de la mejor, mi picoso.
1: ¿Y cómo suena, mijo?

0: hombre. De esas no, decía el pariente, porque terminó mal.
1: Bueno, terminamos, dijo el otro. Ay, ay, ay, es que se puso buena la fiesta ayer. Terminamos, pero contentos en la mañanita. Saludos a mis amigos que estuvieron conviviendo. Saludos especiales, por cierto, a esa racita que le gusta mucho la música de los Tigres del Norte. Es el momento en el cual ustedes pueden votar por la canción número uno. Se llama Rosita de Olivo. Pero nos vamos con la segunda. La segunda, que en esta noche la terminación 48 nos manda a decir: hola, hola, ¿me puedes poner la canción de Los Acosta? La canción se llama Que la música suene. ¿Y cómo suena Los Acosta, mijo?

0: Excelente la propuesta musical de los Acosta, los de San Luis Potosí, donde en aquellos años 90 con estas rolas hacían bailar a toda la gente donde ellos se presentaban. Los Acosta, la propuesta número 2, que la música suene. Pero esto no se acaba hasta que se acaba y nos vamos con la última. Ya mi compa Robinho desde Tijuana, Baja California, se reporta con su audio para proponer la que va a ser la número 3, mijo.
1: Amigo, ¿qué pasó? Buenas noches, tu amigo Robinho. Yo propongo la canción de México lindo y querido, porque estamos celebrando la independencia. Saludos, Picasso.
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0: No, esa no era, mijo, era esta.

0: suena.
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0: ¿La quieres completa? ¿La quieres escuchar toda? Hay que votar por la número 3, número 3, número 3. Y que digan que estoy dormido y que me traigan aquí. Seguramente a mucha raza que anda lejos de su tierra, esta canción le duele, al igual que la canción de José López Alavés, la de la canción mixteca. Esta también es una de aquellas. México lindo y querido de Jorge Negrete es la propuesta 3. Así es que vamos a recapitular en este momento. La número 1, número 1, número 1, Rosita de Olivo de los Tigres del Norte, Jefes de Jefes. La número 2, que suene la música de los Acosta, los Internacionales Acosta. Y la número 3, México lindo y querido del señor Jorge Negrete. Las tres propuestas ya están echadas. 953-53-20918 o a través del 953-109-9143 a votar ahora.

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2: Y aunque ya pasó el grito de Dolores, seguimos en el Día de la Independencia. Esto no se acaba hasta que se acaba. 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
2: Recapitulamos, ha llegado el momento de decir cuál será la canción ganadora. Primero hacemos el conteo de los votos por votos, casilla por casilla. Recuerden 953-53-20918 a través de la línea 14 o el 953-109-9143 para tu voto vía mensajes WhatsApp. Tengo llamada telefónica en la línea 14. Hola, ¿qué tal? Buenas noches, la mejor FM. ¿Por cuál es tu voto?
3: Hola, chicosito, vámonos por la Rosita de Olivo.
2: Saludos, mi querida amiga María Luisa. Le mando un besote con todo mi cariño. Y la número uno ya tiene voto. Es la de los Tigres del Norte, los incansables jefes de jefes. Por acá, terminación 33, nos dice Picoso por la número uno, número uno, número uno. Los Tigres del Norte van a la cabeza con 2 votos. Por acá, usuario 40 nos dice muy buenas noches. Saludos a doña María Luisa Infoviste por la canción número uno, número uno, número uno. Saludos, amigo usuario 40. Llamada telefónica. Mónica en la línea 14. Hola, ¿qué tal? Buenas noches, la mejor. ¿Por cuál es su voto?
4: Buenas noches, por los Acosta.
2: Por los Acosta, que es la número 2. Número 2, saludos, amigo Ricardo. Y que suene la música, es la rolita. Usuario 20, ya se reporta con nosotros. Muy buenas noches, la mejor FM. ¿Por cuál, por cuál, por cuál, por cuál, por cuál? ¿Por cuál? Yo quiero saber cuál será la canción que va a votar nuestro amigo usuario 20. Adelante, mijo.
5: Por los Tigres del Norte, mi Picoso.
2: ¡Eso es Tokio! 4 para los Tigres, 1 para los Acosta. Nada todavía para Jorge Negrete. ¡Qué bárbaro! ¡Es el gran Jorge Negrete! Usuario 29, ya se reporta con nosotros, productor. ¡Suéltame el audio!
6: Yo voto por la canción número 1 de los Tigres del Norte.
2: ¡De los Tigres del Norte!
6: La número 1.
2: ¡Por la número 1! ¡Se escucha el sentimiento a flor de piel! ¡Saludos, Camila! Ya con 5 votos declaramos ganadora la número 1. Y también dice por acá, yo voto por la número 1, usuario 97. Saludos, Mari, por los Acosta. El voto es para la número 2. Saludos, amigos, allá en Santa María, Xochitlapilco. Y con 1, 2, 3, 4, 5 votos. Hoy gana la canción de los Tigres del Norte, los incansables jefes de jefes. Yo soy Juan Carlos Campuzano, el Picoso. Ay, Diosito, como decía aquel, esas no.

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Te caes y te raspas la rodilla. Te lavas, desinfectas con agua oxigenada o algo similar y curas la herida. La cuidas hasta que cicatriza y sana, ¿cierto? Un refrán popular que hemos escuchado de generación en generación versa. El tiempo todo lo cura. Pero esta creencia puede resultar errónea si de heridas del alma hablamos. En realidad, no debemos simplemente pasar las hojas del calendario y aguantar el dolor día tras día, o esperar que la herida cicatrice sea como sea. Si no haces nada, si no aprendes de esa situación, lo más probable es que tu herida cierre solo de forma superficial y luego, con el roce cotidiano, se abra de nuevo. Seguramente te ha pasado que superas una dificultad. Crees pasar la página y de pronto el dolor regresa, incluso más agudo que antes. Ojo, las heridas del alma necesitan atención. De acuerdo con un estudio realizado en la Universidad de Harvard, se comprobó que al revivir experiencias dolorosas, algunas zonas de tu cerebro se activan, sobre todo la amígdala y la corteza visual, al mismo tiempo que la zona de Broca. La zona responsable del lenguaje se desactiva. Si experimentas un trauma y no lo conviertes en una experiencia narrativa, donde seas capaz de aceptarlo y colocarlo en un lugar de tu memoria, este regresará como una experiencia real y causará dolor una y otra vez. Las emociones hay que canalizarlas. Los expertos recomiendan que la mejor manera de lidiar con una situación dolorosa es primero tomar una pausa y luego buscar nuevos horizontes para reflexionar sobre lo ocurrido, darle un significado y posteriormente cambiar la página. Si te caes y te raspas la rodilla, para desinfectarla, echas algo encima que arde, que duele, pero lo haces porque sabes que debes pasar por eso para evitar un mayor dolor posterior. Lo mismo sucede con las heridas emocionales. Te comparto algunos tips para sanarlas. Primero que nada, no reprimas tus emociones. No juegues al no me duele o no existe el dolor. Concientízate, en cambio, de todo ese sentimiento y busca, en el mejor de los casos, un momento para hacer catarsis. Grita, sacúdete, brinca, háblalo. Acepta lo que sucedió. Negar es parte de un proceso, pero no te estanques ahí, porque negar es como mirar a otro lado. No lo hagas por mucho tiempo, porque eso te impedirá sanar. Otro proceso importante es el enojo. Siéntelo, es válido. Sueles enojarte con quien te lastimó, con quien se murió o con la enfermedad, incluso hasta contigo mismo. El enojo es la segunda etapa de curación de tu herida emocional, pero tampoco te quedes ahí demasiado tiempo, porque entonces deja de funcionar este proceso. Pregúntate para qué. Trata de encontrar qué aprendiste, el sentido que tuvo aquello que viviste. ¿Cómo puede ayudarte esto a ser más fuerte y a resurgir? La única medicina para curar estas heridas emocionales se llama perdón. Y para perdonar, debes decidir hacerlo. Es parte de un proceso, una decisión que liberará tu energía. Deja de lamentarte, permanece atento a lo que viene, a lo nuevo. Finalmente, aprende a decir adiós. Deja atrás lo que está en el pasado. Haz a un lado los apegos y enfócate en el presente. Integra entonces ese acontecimiento como parte de tu historia personal. Aprende la lección y encuéntrale sentido. Vive de nuevo. Tienes la opción de quedarte enojado, triste, estancado en una de las etapas de sanación, o volver a creer, a sonreír y a confiar. Eso tú lo decides.

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0: ¿Cuántos frascos tienes en tu baño que compraste porque alguien te los recomendó, porque salían en un video o porque la etiqueta prometía milagros? Cremas, sueros, ácidos, jabones con nombres que suenan a clase de química, pero ¿alguna vez te has preguntado qué hay realmente dentro de esos frascos y si de verdad le sirven a tu piel? Hoy vamos a hablar de la ciencia que está detrás de tus cosméticos. Lo primero que hay que saber es que los cosméticos no son exclusivos para mujeres. Hoy existen productos para todo mundo. Shampoos especiales para hombres. Gel de limpieza para bebés. Desodorantes para piel sensible. Esmaltes de uñas. Cremas antiarrugas. Y detrás de cada uno hay una disciplina científica llamada química cosmética. Química cosmética. Que se encarga de formular productos para limpiar, proteger y mejorar el aspecto de la piel, el cabello, las uñas y los labios. Para formular un cosmético se necesita saber de anatomía, fisiología, química y hasta microbiología, porque hay que garantizar que el producto no se contamine con bacterias, mohos o levaduras. Un cosmético mal formulado no solo no funciona, puede dañarte la piel. Y aquí es donde entra la parte que todos quieren saber, los famosos ácidos. Pero antes, un dato clave. A partir de los 25 años, tu piel empieza a producir menos colágeno, la proteína que le da firmeza y elasticidad. Por eso aparecen las arrugas. La piel pierde su capacidad de retener agua. Saber esto te ayuda a entender para qué sirve cada producto. El ácido salicílico se usa para tratar el acné. Reduce los poros y tiene efecto antiinflamatorio, pero puede irritar y aumenta la sensibilidad al sol. Así que si lo usas, bloqueador obligatorio al día siguiente. El ácido glicólico exfolia. Ayuda a retirar células muertas, aclara manchas y suaviza arrugas. Pero en exceso o en piel sensible, puede causar irritación. Y el ácido hialurónico, ese que está de moda, es un polisacárido que evita que la piel pierda humedad, mejora su elasticidad y disminuye líneas de expresión. Pero ojo, en exceso puede provocar el efecto contrario. Entonces, ¿cómo elegir bien? Primero, conoce tu tipo de piel o cabello. No te guíes solo por recomendaciones, porque si no tienes la misma dermis o el mismo sistema capilar que quien te invitó a probarlo, puedes llevarte una mala experiencia. Segundo, lee la etiqueta. Busca que diga dermatológicamente probado y libre de crueldad animal. Además, revisa que no contenga algún ingrediente al que seas alérgico. Y tercero, evita productos importados de manera ilegal, porque no cuentan con garantías sobre sus ingredientes. No tienen estudios que avalen su calidad y podrían ser dañinos para tu salud. Que sea bonito y barato no significa que sea seguro. Tu piel es el órgano más grande de tu cuerpo y el primero que da la cara por ti todos los días. Merece que lo que le pongas encima tenga ciencia, no solo mercadotecnia. Así que la próxima vez que estés frente al espejo con un frasco en la mano, hazte la pregunta que importa. ¿Esto de verdad es para mí? Con información de la doctora María Guadalupe Nava Arzaluz, de la FES Cuautitlán de la UNAM. Un guión de Leonardo Santiago con información del portal Ciencia UNAM. Les saluda Mónica Genis.
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a través de la 105.3 en esta mañana de jueves 17 de septiembre del 2026, las 7 de la mañana ya con 8 minutos. Arrancamos, iniciamos labores como todos los días, con mucho gusto, con mucho cariño, con mucha fuerza, energía y garra. Amigas y amigos, quienes hoy están celebrando fecha importante en su día, en su vida, mándame el reporte 953-53-209-18-220-04 o a través de la vía mensajes WhatsApp 953-109-91-43. Hoy 17 de septiembre, nada más ni nada menos, está conmemorando el Día Mundial de la Seguridad del Paciente, esto establecido por la Organización Mundial de la Salud. Por otra parte, es un aniversario más de la inauguración en México en 1964 del Museo Nacional de Antropología. Y también es el Día Mundial de la Mantarraya, esta jornada dedicada a la conservación y divulgación sobre estas especies marinas. Por cierto, septiembre sigue de huevos. Ahorita te voy a comentar la promoción de septiembre en La Mejor. Continúa aquí nomás, 7 de la mañana, 9 minutos. 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

0: 7 de la mañana ya con 19 minutos. Estamos entrando en el primer momento, el primer espacio de este gallito feliz. Recuerda que hoy, amiguita, amiguito, estamos de regreso nuevamente a la escuela después de un día mero justo a la mitad de la semana que se descansó, que muchas personas no chambearon, no trabajaron, no laboraron justamente por el 16 de septiembre. Bueno, pues hoy regresamos ya a las actividades y por ello es el momento de mandar un gallito feliz a todos aquellos que tienen a bien levantarse bien tempranito. Así es que no se me duerman, por favor, no se me peguen con esas sabanitas. Hay que estar listos, activos en esta mañanita. Todas las niñas y niños que seguramente ya están preparando para ir a la escuelita, les mandamos su gallito feliz. Oigan, un gallito muy especial también para María Fernanda Escobar Ortiz, que hoy está celebrando su cumpleaños número 17. Mi preciosa María Fernanda, te mandamos un gallito muy especial para ti, una lluvia de gallitos súper especiales por tu cumpleaños número 17 allá en Santa Teresa, de parte de toda la familia Martínez Barrera y de la familia Escobar Ortiz. Muchas, pero requeteartísimas felicidades a ti, mi querida María Fernanda. Oiga, el saludo para mi querida María Luisa allá en la Colonia del Maestro. Te mando un gallito feliz a ti y a todos los pequeñitos que por ahí nos escuchan, a Angelita, a Betito, muy buenos días, pequeñitos, les mandamos gallito feliz. Por acá el gallito para Luisito, para Pepe y para Chole, ellos están en los Estados Unidos respectivamente, mi buen amigo Luis en New Jersey, Pepe en Chicago y Chole allá en la ciudad de Las Vegas, de parte de su sobrina Irani y por cierto de la maestra Chuy. Les mandamos gallito feliz aquí en Guajuapan de León, de la calle Campillo. Mi amigo Roberto nos dice muy buenos días, hermano, mándame un grito del tercer para toda mi gente de Guadalupe de Cisneros, de parte del buen Roberto Urbano desde Pelva, New Jersey. Gracias, carnaval, bendiciones. 7:21, tengo más gallitos, pero eso será en un ratititito más. Por lo mientras es muy bobadilla.
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0: 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Excelente mañana de jueves, buenos días.

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6: Hola, ¿qué tal? Muy buenos días, les saluda Brenda Villarreal, la mañana de este jueves 17 de septiembre de 2026, y este es un avance informativo de lo que le daremos a conocer en punto de las 8 de la mañana en Primer Contacto. Sigamos trabajando por un México libre, Melina Mendoza. México no se doblega, no se arrodilla y México nunca se vende, Claudia Sheinbaum. Registra cego Saldo Blanco en la Mixteca. Atienden quejas de ciudadanos ante presuntos desechos de residuos cárnicos en el mercado Cuauhtémoc. Pide Protección Civil sumarse al segundo simulacro nacional de sismo. Se realizará Feria de Empleo en Huajuapa. Con esta y mucha más información los esperamos en punto de las 8 de la mañana. En Primer Contacto les saludó Brenda Villarreal. Continúe en sintonía de la mejor. Muy buenos días.
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3: La 7:43.

la mañana ya con 45 minutos. Nos vamos con el segundo momento, el segundo espacio de este gallito feliz. Hoy lo vamos a mandar con mucho gusto, cariño, beso, abrazo y apapacho a nuestra querida Lucía Vázquez Montes. Hoy está celebrando su cumpleaños, más de 70, menos de 74, allí en el molino, mi querida Lucy. Le mando una lluvia de gallitos bien especiales de parte de todos sus hijos, nietos y todas sus nueras. Muchas bendiciones, mi querida Lucía. Muchas felicidades a ti. Te mandamos lluvia de gallito y te anotamos en nuestra lista cumpleañera. Al ratito, 9 de la mañana con 50 minutos, estaremos lanzando la lista cumpleañera. Así es que anótense, repórtense conmigo, 953-5320. 918 o a través de los mensajes vía WhatsApp 953-109-9143. Por acá ya tengo el saludo de mi buen amigo Pepe Méndez. Dice: muy buenos días, Juan Carlos. Oye, que tengas un hermoso y bendecido jueves. Ponme a mí mi claxon como todos los días, mi hermano. Muy buenos días hasta Chicago, Illinois. Ahí va el claxon del trailer. Saludos y gallito feliz a mi querida amiga Camila Yenes Quipuelas. Le mandamos una lluvia de gallitos a nuestra amiga Conchita. Dice: muy buenos días, Juan Carlos. Mándale una lluvia de gallitos a todos mis nietos. Y para mi hija Carlos, a mi hijo Carlos León Martínez, él se encuentra en Baiselia, California. A mi hijo Freddy León, él se encuentra en Florida. Y un claxon para toda la gente de Tezoatlán. El saludo para ti de parte de Conchita Martínez desde la panadería, chambeando como todas las mañanas. Un abrazo para todos los de la estación, nos dice. Les mandamos su claxon del trailer. Es más, hasta un grito del tercer en el paquete completo. Por acá también Gray se reporta. Buenos días, allá en la colonia de Tepeyac. Le mandamos su gallito feliz. A mi amigo Gregorio también ya nos manda la postal de los buenos días. Usuario 03 dice: el gallito feliz al tío Oney Medina Soriano, que escuche en San Andrés y Nicuye de parte del sobrino. Buenos días, tío Oney, como todas las mañanas. También al sobrino Axel Michel Medina Hernández en Santa Teresa. Y a mis papás Onofre y Marisela, que escuchan también allá en Santa Teresa de parte de todos sus hijos y nietos, que los queremos muchísimo. Excelente mañana para mi amigo Alberto Lira Chávez, allá en las nieves. Le mandamos su gallito muy feliz. Usuario 52 dice: muy buenos días, el gallito feliz a los pequeños Betito Ávila y Angelita Ávila, que están escuchando ahí en la colonia del maestro. Seguramente ya van para la escuela, que no se les haga tarde. 7:48 minutos, 7:48. Muy pero muy buenos días para todas y todos. Yo soy Juan Carlos Campuzano y hasta aquí este espacio de El Gallito Feliz.

0: antes de despedir este espacio, recuerden que a las 8 de la mañana, primer contacto, toda la información que se ha generado en las últimas horas de manera local, regional, estatal y nacional, lo tendremos aquí en unos minutos más. Y a las 9 de la mañana con 50 minutos, la lista cumpleañera, por cierto, mando el saludote súper especial para, dice aquí el mensaje de usuario 52, una felicitación a mi abuelita que cumple años el día domingo, se llama Emilia Bautista Silva, y los escucha en la colonia del maestro de parte de toda su familia. Les vamos a poner las mañanitas en un ratito más en la lista cumpleañera con mucho gusto y con mucho cariño. Por lo mientras, un felicidades a ti, preciosa Emilia, que te la pases. Que te la pases muy, muy bonito. 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
1: ¿Qué tal? ¿Cómo les va? Bienvenidos a este espacio de Primer Contacto. Jueves 17 de septiembre de 2026. Jueves para muchos, jueves con sabor a lunes por este día de asueto, el día de ayer, 16 de septiembre. El equipo de noticias, como todos los días, está listo para llevar la mejor información, lo más relevante que ha ocurrido en las últimas horas. Y ante ello, recuerde también, ya está disponible para ustedes nuestro número telefónico 953-137-4318. Háganos saber su denuncia, algún comentario, alguna opinión. Así es que pues estamos listos para iniciar este espacio de información. Antes saludo con gusto, como todas las mañanas, a Víctor Santos y Juan Carlos Campuzano. ¿Cómo están? Excelente jueves.
2: Hola, ¿qué tal, Gerardo, Juan Carlos, amigos del auditorio? Muy buenos días en esta mañana de jueves 17 de septiembre, como bien lo mencionas, ya casi llegando al fin de semana, una mañana en algunos lugares de la Mixteca con alguna pequeña lluvia, alguna pequeña brisa, y que ha refrescado pues aún más esta mañana de jueves a quienes ya regresaron a sus actividades pues de cada semana, de cada día. Pues ojalá que inicien con toda la actitud, a quienes también ya están en la escuela y que nos están escuchando ahí en la oficina, en su casa, en cualquier pues rincón de la Mixteca, que nos dan la oportunidad de llegar hasta sus hogares. Muy buenos días.
3: Hoy es jueves 17 de septiembre del 2026 y esta música que estamos escuchando, justamente por el Día Internacional de la Música Country, se realiza cada 17 de septiembre, coincidiendo con el nacimiento del músico estadounidense Hans Williams, quien nació en 1923 y falleció en 1953. Fue una de las figuras más influyentes de este género musical. Por otra parte, hoy estamos conmemorando el Día Mundial de la Fiebre Mediterránea Familiar, Día Mundial de la Mantarraya, el Día Mundial de la Seguridad del Paciente. Ya cursando el día 260, el 260º día del año, nos restan tan solo 105 días para culminar este 2026.
2: Será Navidad.
1: Cada vez menos, ¿no? Va a ser año nuevo.
2: Pero primero Navidad y posteriormente año nuevo, Juan Carlos Gerardo.
1: Hay que esperar el Día de Muertos, Víctor, que también es una celebración importante y que ya se siente esta disminución de la temperatura. Y justo con estas conmemoraciones, conocer qué habrá para las próximas horas. Hoy el meteorólogo pues está teniendo actividad seguramente por el tema de este segundo simulacro de sismo que se realizará el próximo sábado, que ya estaremos hablando de ello, pero vamos a escuchar las condiciones del clima en voz de Juan Carlos Campuzano.
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Las máximas permanecen sin cambio y mínimas en la escala de fresco a frío en zonas altas. Se mantienen con oleaje elevado, en especial rumbo al Golfo de Tehuantepec. Las temperaturas máximas para valles centrales serán de 29 grados y mínimas de 13. Para el istmo de 33 como máxima, 22 mínima. Cuenca del Papaloapan 31 máxima, mínima 20. La Mixteca máxima de 29, una mínima de 12. Y la Sierra Sur máxima de 26 y una mínima de 12 grados centígrados. Hasta aquí el reporte meteorológico.

0: oaxaqueño, este grito de independencia y los desfiles del 16 se celebraron en un clima de paz, de civilidad, de armonía. Eso nos tiene muy contentos, porque particularmente en la Mixteca se desarrolló esta festividad sin víctimas que lamentar.
1: Nuestro trabajo diario abonamos a una sociedad más justa e incluyente. 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
2: Bueno, el llamado a la ciudadanía es, en primer lugar, a participar. En segundo lugar, a mantenerse informados, pero por medio de las fuentes oficiales. Y no estar atenidos o haciendo caso a estas muchas informaciones falsas que se dan en las redes sociales.
3: El 16 de septiembre, Día de la Independencia, es la memoria viva de México. Significa siempre mantener la frente en alto y gritar a los cuatro vientos que México no será nunca colonia ni protectorado de nadie. México no se doblega, no se arrodilla y México nunca se vende. ¡Que viva la independencia!
4: Es un acto que está completamente prohibido. Si se sanciona, la sanción se consideran de los 5,000 pesos a los 33,000 pesos, porque recordemos que en el impacto del agua, todo eso va directamente a lo que es nuestra presa de Yosocuta, y ahí se vuelve otra vez a rebombear para el consumo humano.
5: Tendremos diferentes vacantes, en este caso administrativas, operativas, etcétera, de diferentes empresas. Entonces, el perfil que busquen, el perfil que tengan laboralmente, pueden acercarse, ya que estará el personal de recursos humanos directamente, representantes de las empresas.
6: Ocho de la mañana con 8 minutos. Hemos escuchado las voces de la noticia, las voces de la información. Una de ellas del secretario de gobierno, Jesús Romero López, donde manifestó que con base al despliegue táctico, el despliegue estratégico de corporaciones de seguridad por el operativo del 15 y 16 de septiembre, aunado a la civilidad, también la responsabilidad de sociedad y autoridades municipales, los gritos de independencia durante la noche del 15 de septiembre y el desfile patrio del 16 de septiembre se realizaron sin ningún tipo de novedad. Todo transcurrió en calma, afortunadamente. Ya Víctor Santos nos adelantó también ayer que en 3 municipios de la región de la Mixteca no hubo condiciones para realizar estas actividades, pero tampoco hubo ningún tipo de incidencias. San Martín y Tunyoso, San Andrés Lagunas y Santa María Apasco, parte de las conmemoraciones de estas fiestas patrias.
7: Así es, Gerardo, también otras de las voces que hemos escuchado, pues es al titular de Protección Civil, Manuel Maza Sánchez, quien pues ya está todo listo para este simulacro, este sábado, que se llevará a cabo a las 12 del día, segundo simulacro nacional de sismo, que tendrá lugar este sábado 19 de septiembre a las 12 del día, y que se activarán las alertas en los teléfonos celulares, por lo que es importante atender esta información de carácter oficial.
8: También daremos cuenta sobre la Procuraduría del Medio Ambiente, que atiende quejas de ciudadanos del centro de la ciudad, quienes están denunciando que en la vía pública se arrojaron desechos de productos cárnicos. Para evitar la contaminación, se iniciaron exhortos con el fin de prevenir este tipo de acciones o actividades en los mercados.
6: Y a esto se suma también este desfile cívico-militar en el Zócalo de la Ciudad de México por las Fuerzas Armadas, el Ejército Mexicano, la Secretaría de Marina, la Guardia Nacional y otras instituciones.

0: instituciones del gobierno federal, donde la presidenta Claudia Sheinbaum destacó que México no es colonia de nadie. A 216 años de esta independencia de nuestro país, dijo que el país no está ni estará sometido a nada ni a nadie. Por ello, recordó la gesta heroica de los héroes, de las heroínas, a quien vitorió nuevamente, y señaló seguirá luchando para evitar la colonización.
1: Así es, Gerardo. Juan Carlos, también en otro tipo de información, esta mañana les daremos a conocer que el Servicio Nacional de Empleo alista su Feria del Bienestar del Empleo para ofertar diversas vacantes en empresas vinculadas a esta dependencia y sobre todo pues generar oportunidades en diversas áreas.
2: Esto en materia de noticias locales, regionales y estatales, pero ¿qué pasa en México? El presidente de Estados Unidos, Donald Trump, reconoció los avances de México en el combate al narcotráfico mediante decomisos, destrucción de laboratorios y vigilancia fronteriza, pero pidió reforzar las acciones contra las redes financieras de los cárteles y procesar a los funcionarios que les brindan protección. Su pronunciamiento combina un reconocimiento a los resultados del gobierno de Claudia Sheinbaum con una exigencia también de actuar contra la corrupción que facilita las operaciones de estos grupos delictivos.
0: Parte de lo que estaremos abordando en este espacio de Primer Contacto. Y entrando de lleno con la información, cuando son las 8 de la mañana ya con 12 minutos, es Víctor Santos quien nos da a conocer cómo se vivió este desfile el día de ayer en las calles de Huajuapan. Previo a ello se realizó el acto cívico donde pues la regidora de turismo emitió el discurso oficial por la conmemoración del inicio de la independencia en nuestro país. Adelante, Víctor.
3: En el marco del acto cívico previo al desfile del 16 de septiembre por la conmemoración del 216 aniversario del inicio de la Guerra de Independencia, la regidora de Turismo, Cultura y Deporte de Huajuapan de León, Melina Mendoza Ramírez, hizo una remembranza del hecho histórico que marcó el inicio de la independencia de México.
4: Nos hemos congregado en esta Plaza de la Libertad de Expresión para reafirmar la lucha por la libertad. Les convoco para seguir honrando los ideales y anhelos libertarios de los que nos antecedieron. Si valoramos en toda su magnitud sus acciones y llevamos grabadas con las letras del más grande honor en nuestro existir, la independencia de México no morirá jamás sobre la faz de la tierra.
3: La concejal destacó que Huajuapan tuvo un papel clave durante la Guerra de Independencia al defender el sitio más largo en la historia con 111 días, muestra de la valentía y resistencia del pueblo mixteco. Asimismo, hizo un llamado a todos a seguir sumando esfuerzos para continuar con la libertad del país, señalando que las acciones deben seguir encaminadas a favor de la sociedad.
4: Honremos y defendamos con nuestras acciones diarias este gran país. Su grandeza radica en sus pueblos y ciudades que conservan con orgullo sus tradiciones y que promueven entre sus ciudadanos el respeto y el cuidado de su entorno, que inculcan entre la niñez y juventud los valores cívicos, en quienes con nuestro trabajo diario abonamos a una sociedad más justa e incluyente. Sigamos trabajando por un México libre.
3: Es de referir que el desfile del 16 de septiembre recorrió las calles de Valerio Trujano, Vázquez, Gante, Constitución y Venustiano Carranza de esta ciudad, donde participaron las escoltas y contingentes del Ayuntamiento de Huajuapan de León, presididos por el presidente Luis de León Martínez Sánchez, la 23ª Compañía de Infantería No Encuadrada, elementos de la Guardia Nacional y diversas instituciones educativas. Informó para Primer Contacto Víctor Santos.
2: Gracias, Víctor. Las 8 de la mañana ya con 14 minutos. Es momento de ir a una primera pausa comercial, pero al regresar, mucha, mucha más información.
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0: De regreso en Primer Contacto, 8:17 a.m. y continuando con los ecos de esta fiesta patria, de este desfile cívico-militar, vamos a escuchar a Brenda Villarreal, a quien saludo con mucho gusto esta mañana, quien nos da a conocer que la presidenta Claudia Sheinbaum encabezó este desfile cívico-militar este 16 de septiembre desde el corazón del país.
22: En el marco del 216 aniversario de la independencia de México y previo al desfile militar, la presidenta Claudia Sheinbaum Pardo destacó la soberanía del país con la frase «México nunca se vende», previo al cierre de su discurso que dio frente a las Fuerzas Armadas, Gabinete de Gobierno y cientos de personas que se reunieron en la plancha del Zócalo de la Ciudad de México.
23: De que la libertad se conquista, la soberanía se defiende y la patria justa y digna se construye todos los días. El 16 de septiembre, Día de la Independencia, es la memoria viva de México. Significa siempre mantener la frente en alto y gritar a los cuatro vientos que México no será nunca colonia ni protectorado de nadie. México no se doblega, no se arrodilla y México nunca se vende. ¡Que viva la independencia! ¡Que viva la soberanía! ¡Viva! ¡Que por siempre viva México! ¡Viva, ¡viva México! ¡Viva! ¡Viva México!
22: En el inicio del mensaje, la mandataria de México resaltó el mérito heroico que realizó el cura Miguel Hidalgo y Costilla, quien convocó a la independencia a través de una rebelión popular. Además, subrayó la valentía de José María Morelos y Pavón, Vicente Guerrero, entre otros héroes. Hizo un llamado al pueblo mexicano para honrar con nuestras acciones a los héroes que dieron patria a través de una sociedad valiente, noble y trabajadora.
23: Es una responsabilidad de todas las generaciones de mexicanas y mexicanos honrar lo que costó vidas, defender la patria, cuidar la soberanía y hacer realidad la justicia social por la que tantas y tantos han entregado su vida. Porque aunque algunos quisieran lo contrario, México no se explica sin su pueblo noble, valiente y trabajador. Tampoco se explica sin su lucha constante por la soberanía y la independencia. Porque en aquella madrugada del 16 de septiembre de 1810 nació algo que ha acompañado a nuestro pueblo durante más de dos siglos.
22: En el desfile estuvieron presentes el secretario de Marina, Raimundo Pedro Morales, el secretario de Defensa, Ricardo Trevilla, el presidente del Poder Judicial, Hugo Aguilar, los presidentes del Congreso, el senador Higinio Martínez y el diputado Raúl Bolaños, la jefa de gobierno de la Ciudad de México, Clara Brugada, y la fiscal Ernestina Godoy. Informó para Primer Contacto Brenda Villarreal.
1: Gracias, Brenda, por la información. Son las 8 de la mañana con 21 minutos y en más temas, la Secretaría de Gobierno señaló que se implementaron operativos de seguridad en la entidad por las fiestas patrias, destacando un saldo blanco en los días 15 y 16 de septiembre en la región de la Mixteca. Pero es nuestro compañero Gerardo Cruz quien tiene más información.
0: Como bien lo refieren, el secretario de Gobierno, Jesús Romero López, dio a conocer que con base a la estrategia y operativos implementados por la Secretaría de la Defensa Nacional, la Guardia Nacional, la Secretaría de la Marina, además de la Policía Estatal, Policía Auxiliar Bancaria, Industrial y Comercial, entre otras corporaciones de seguridad, se coordinaron esfuerzos con los ayuntamientos de la región de la Mixteca y la entidad desde antes del 15 de septiembre y el 16 de septiembre, generando acciones que permitieron lograr condiciones de paz y gobernabilidad en la entidad. Indicó que en 8 municipios de la entidad oaxaqueña no hubo condiciones para realizar las fiestas patrias. En el caso de la Mixteca, los municipios de Santa María Apasco, San Andrés Lagunas y San Martín y Tunyoso. Sin embargo, dijo que dicha determinación generó paz y gobernabilidad en estos municipios. Destacó la participación de las corporaciones del orden, los ayuntamientos municipales, así como la sociedad, para impulsar acciones que permitan tener saldo blanco en estas fiestas patrias.
3: Informarles que en todo el territorio oaxaqueño, este grito de independencia y los desfiles del 16 se celebraron en un clima de paz, de civilidad, de armonía. Eso nos tiene muy contentos, porque particularmente en la Mixteca se desarrolló esta festividad sin víctimas que lamentar, sin situaciones que pusieran en riesgo a la población, sobre todo a nuestros niños y niñas que acuden con mucho entusiasmo, con mucha emoción a esta festividad del 15 de septiembre, que además participan como una actividad de formación de valores cívicos en sus instituciones educativas. Tuvimos para ello un despliegue federal, estatal y municipal de seguridad en la capital del estado y en las 8 regiones, que incluyó a los municipios de la Mixteca. Y bueno, afortunadamente fue positivo, como señalo, hubo gran participación y cerramos esta jornada sin situaciones que lamentar que pudieran haber afectado a nuestra población civil.
0: El secretario de Gobierno manifestó que las acciones para atender los conflictos políticos en la Mixteca y el resto de la entidad continuarán a través del diálogo y respetando la autonomía de las autoridades, así como del propio Instituto Estatal Electoral y de Participación Ciudadana de Oaxaca, el Tribunal Electoral del Estado de Oaxaca, con el objetivo de generar condiciones que permitan nombrar a las autoridades municipales en estos 8 municipios donde no hubo condiciones por conflictos políticos e internos. Mencionó que la Secretaría de Gobierno continuará realizando esta coordinación entre el gobierno federal y los 570 ayuntamientos de toda la entidad oaxaqueña con el único objetivo de continuar con las acciones de paz, civilidad y gobernabilidad en la recta final de este 2026, informó para Primer Contacto Gerardo Cruz.
2: Gracias, Gerardo. Pues sí, saldo blanco a excepción de algunas pequeñas protestas con algunos gobernadores, sobre todo allí en Puebla, que estaban exigiendo que no hubiera cable bus. Oigan, y tenemos más información cambiando justamente de tema. pues atiende la Procuraduría del Medio Ambiente quejas de ciudadanos del centro de la ciudad, quienes denunciaron que en la vía pública se arrojaron desechos de productos cárnicos. Para evitar la contaminación, se iniciaron exhortos con el fin de prevenir este tipo de acciones o actividades en los mercados. Pero la información al detalle nos la comparte nuestra compañera Brenda Villarreal.
22: El procurador municipal de Protección al Medio Ambiente, Octavio Montaño Hernández, informó que tras recibir 3 reportes de vecinos, quienes acusaron a carnicerías del mercado Cuauhtémoc de desechar sus residuos en la vía pública, acudieron a la zona para supervisar la denuncia, iniciando un exhorto a los propietarios de los establecimientos para evitar la contaminación. Dijo que al momento de la visita, los elementos de la Procuraduría no pudieron constatar dicha situación, por lo que se procedió a dejar a cada uno de los establecimientos del mercado un exhorto para evitar el vertimiento de aguas jabonosas, residuos y otros lixiviados directamente sobre la vía pública.
4: El día de hoy se recibieron 3 llamadas y por eso nosotros le dimos la prioridad para que los inspectores ambientales se dirigieran directamente al lugar de los hechos, y sí, efectivamente, cuando llegaron los elementos, encontraron que el comité se encontraban haciendo la limpieza precisamente de frente al mercado Cuauhtémoc, y el cual ellos señalaron que derivado de los trabajos que hizo Zapagua, y por eso el comité hizo la limpieza. El día de hoy no se pudo constatar los malos olores, sin embargo se encontraron residuos que precisamente dan motivo a que las personas el día de hoy motivaran para que hicieran ese reporte directamente a nuestras oficinas. Sin embargo, independientemente de esto, ya se les dejó el exhorto tanto al comité como también a los locatarios que venden, comercializan algún tema de algún producto cárnico, que está prohibido arrojar cualquier tipo, ya sean aguas jabonosas o aguas con grasa, directamente en la vía pública.
22: Montaño Hernández manifestó que la Procuraduría Ambiental inició este procedimiento a las carnicerías del mercado con el objetivo de evitar que los desperdicios se tiren a la vía pública y que estos generen un foco de contaminación.
4: Es un acto que está completamente prohibido. Si se sanciona, la sanción se consideran de los 5,000 pesos a los 33,000 pesos, porque recordemos que del impacto del agua, todo eso va directamente a lo que es nuestra presa de Yosucuta, y ahí se vuelve otra vez a rebombear para el consumo humano, y es por eso que nosotros tenemos la responsabilidad de garantizar que precisamente los ciudadanos y ciudadanas de Huajuapan reciban un agua tratada, un agua limpia. Entonces, sí es importante seguir atacando ese tipo de situaciones.
22: Señaló que la misma denuncia sobre el desecho de aguas con residuos cárnicos en la vía pública ha sido recibida por parte de personas que transitan en el mercado Zaragoza, por lo que de igual manera han realizado los exhortos correspondientes. Finalmente, dijo que la Procuraduría Ambiental está alerta para recibir o atender las quejas o denuncias de la ciudadanía en el tema de contaminación. Informó para Primer Contacto Brenda Villarreal.
1: Gracias, Brenda, por la información. Son las 8 de la mañana con 28 minutos. Y en más temas, es Itlali López desde la capital oaxaqueña quienes nos informan sobre el consumo de alcohol, uno de los principales factores de accidentes durante las temporadas de estas festividades.
6: El consumo de alcohol fue señalado como uno de los principales factores de riesgo durante las celebraciones patrias. El director de la Policía Vial Estatal, Toribio López, advirtió que hasta el 40% de los hechos de tránsito pueden estar relacionados con conductores en estado de ebriedad, de acuerdo con estadísticas de la Secretaría de Salud citadas por el funcionario. Ante ello, durante la noche del 15 de septiembre, se reforzaron los operativos de alcoholímetro y se hizo un llamado a quienes consumieron bebidas alcohólicas a no conducir para evitar poner en riesgo su vida y la de otras personas. Toribio López pidió a la población celebrar con responsabilidad y utilizar alternativas para regresar a casa si habían consumido alcohol.
7: Que ponen en peligro su vida y así como afectan a la de terceros. Está contemplado a nivel nacional, de acuerdo a las estadísticas de la Secretaría de Salud, que declara 100 conductores en estado de ebriedad pueden ocasionar accidentes o verse involucrados en hechos de tránsito el 40%. Por lo tanto, llamamos a la conciencia, a la responsabilidad. Hoy se refuerzan los operativos.
6: Como parte del dispositivo por las fiestas patrias, la Policía Vial Estatal desplegó 50 elementos, 5 patrullas, 11 motopatrullas y 5 bicipatrullas en coordinación con Movilidad Municipal. También realizaron cierres en calles del centro de Oaxaca de Juárez por la verbena y la Feria Mexicana, por lo que las autoridades pidieron a automovilistas reducir la velocidad y atender los señalamientos viales. Para Oro, División Noticias, Citlali López.
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2: Ocho de la mañana con 30 minutos, así concluimos este bloque de información. Antes de la pausa, tengo el precio de combustibles que se ofertan en la zona de la Mixteca oaxaqueña. Magna se mantiene en 24 pesos con 61 centavos precio por litro. Premium, 29 pesos con 51 centavos. Y el diésel, 28 pesos con 48 centavos.
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0: 8:33, estamos de regreso en Primer Contacto y es momento de conocer lo que publican el día de hoy los diarios con mayor circulación a nivel nacional.
1: Milenio. Esta mañana Milenio está publicando doblete a Trump. Canadá se une a la UE y reserva sube las tasas. También esta mañana está publicando Trevilla, Fuerzas Armadas listas para todo terreno. Y también esta mañana en su portada aparece, irrumpen durante el desfile en Morelos.
2: El Universal.
3: A un año del golpe de timón, 7 marinos detenidos y un huido. La medida de la Marina de cero tolerancia a la corrupción por huachicol fiscal ha dejado solo 7 marinos y un político de oposición detenidos. Sigue prófugo el capitán retirado Miguel Ángel Solano, quien es identificado en las causas penales como pieza clave en el tráfico de combustible. Hoy también está publicando, critican blindaje a patrimonio de Ojeda a Durán. Por otra parte, Messi se corona ante Cruz Azul. Y el dólar toma vuelo por alza de tasa de interés en Estados Unidos. Trump pide a México detener y enjuiciar a narcofuncionarios. Además, Sheinbaum, este país no se doblega. La soberanía se defiende. Y destacan en desfile valor de Fuerzas Armadas.
2: Excelsior.
1: Esta mañana está publicando, Sheinbaum encabeza desfile militar y comenta, México no se doblega ni se arrodilla, el país no se vende, no será nunca colonia de nadie ni protectorado de nadie, afirmó la presidenta en la ceremonia por el 216 aniversario del inicio de la independencia. También esta mañana está publicando, identifican al asesino de la Española. También esta mañana aparece en su portada Fiesta Patria, una de las festividades más celebradas en el país.
2: Reforma.
3: Publica el día de hoy, subirá 140% cobro a trenes de carga. Apuntan a utilidades de Ferromex y Candian Pacific Kansas City. Por otra parte, repite arenga, ni doblegados ni arrodillados. Como ha sido recurrente para contestar a Trump sobre la lucha al narco, Claudia Sheinbaum dijo otra vez que México no se doblega, no se arrodilla ni se vende. México nunca será colonia ni protectorado de nadie, dijo ayer al encabezar el desfile cívico-militar. Por otra parte, pide Trump apoyo contra narcopolíticos. Y también publica protesta y búsqueda. Alumnas de la UAM se tendieron sobre la calle al paso del desfile militar para protestar por el feminicidio de la española Claudia Tacorante.
2: La jornada.
1: Conmemoración del 216 aniversario de la gesta de independencia. México no se arrodilla y nunca se vende, arenga la presidenta. También esta mañana está publicando Ejército, el país es tumba de las tiranías y asilo de las libertades. Fuerzas Armadas se dicen listas para actuar en defensa de la nación. Por primera vez reportan el sobrevuelo de más de 90 aeronaves. También en más temas aparece en su portada. El alcalde Mandani celebra a los países que ayudan a forjar Nueva York. Y también esta mañana publica en su portada, tras feminicidio de española, acusan fallas recurrentes de las autoridades de Morelos.
2: El Financiero.
3: Fed sube tasa y va por un alza más este año. Hoy también está publicando protestas por virtuales candidatos para Quintana Roo, Zacatecas y Guerrero. Además, Mojica arranca con ventaja en preferencias.
2: El Economista.
1: Fed contradice a Trump, sube hasta 3.75% y perfila otra alza. La actividad económica se está expandiendo en un entorno del pleno empleo. La Fed puede enfocarse en la inflación. El anuncio propició la baja en las principales bolsas de Estados Unidos. En México, el peso se depreció. También en más temas está publicando. México casi duplica la venta a Estados Unidos de equipos de cómputo hasta julio. Y plusvalía de ahorros en Afores desaceleró 37% anual entre enero y agosto.
2: El Sol de México.
3: Hoy el Sol de México está publicando, exige Estados Unidos procesar a funcionarios narcos. Trump reconoce esfuerzos del gobierno de Sheinbaum. Presiona por una mayor inversión de México en fuerzas de seguridad. Además, también está publicando Morelos. Cazan a el Trompas por feminicidio de española. También elevan tasas de interés. Reserva Federal, el peso mexicano, quedó al margen de la sacudida que golpeó este miércoles a buena parte de las monedas de América Latina debido al cierre de los mercados nacionales por el feriado de Independencia, mientras el dólar avanzó fuerte. También está publicando el día de hoy en su portada, rechazan presiones externas. Convirtió el desfile cívico militar por el 216 aniversario de la independencia en una defensa frontal de la soberanía nacional.
2: El Heraldo.
1: México no se doblega, ni arrodilla, ni se vende, dice la presidenta Claudia Sheinbaum en el desfile cívico-militar por el 216 aniversario del inicio de la independencia. La mandataria dijo que el país mantendrá su soberanía y nunca será colonia ni protectorado de nadie. También esta mañana en su portada aparece la fortaleza de la nación reside en su gente, argumenta la defensa. Y también en más información identifican al presunto asesino de la española y reconoce Donald Trump la labor de México contra la delincuencia.
2: Más información.
3: Cada político con su grito. En distintos estados, autoridades locales aprovecharon las fiestas patrias para adaptar sus arengas. Las ceremonias conmemorativas al inicio de la lucha de independencia incorporaron mensajes políticos y sociales. También hoy publica, introduce Sheinbaum la soberanía en el centro de los festejos patrios. Por otra parte, giran orden de aprehensión contra presunto asesino de la estudiante española.
2: La razón.
1: México no se doblega, no se arrodilla y nunca se vende, dice Claudia Sheinbaum Pardo en desfile militar. También está publicando esta mañana en su portada, reconoce Trump gestión de Sheinbaum y pide arrestar a narco funcionarios. También esta mañana en su portada aparece innovación con drones, robots y fuerte presencia femenina en la parada militar.
0: De la mañana con 40 minutos y continuando con la información, es Víctor Santos quien nos da a conocer que pues se va a realizar el segundo simulacro de sismo a nivel nacional este sábado 19 de septiembre. Hay que tener en cuenta esta información, es un simulacro de sismo. Adelante, Víctor, con la información.
4: El titular de la Coordinación Estatal de Protección Civil y Gestión de Riesgos, Manuel Maza Sánchez, hizo un llamado a las autoridades municipales y a la sociedad en general a sumarse al segundo simulacro nacional de sismo que se realizará este sábado 19 de septiembre a las 12 horas.
5: Bueno, el llamado a la ciudadanía es, en primer lugar, a participar, en segundo lugar, a mantenerse informados, pero por medio de las fuentes oficiales, y no estar atenidos o haciendo caso a estas muchas informaciones falsas que se dan en las redes sociales y que no nos llevan absolutamente a nada bueno más que a la confusión.
4: El funcionario pidió a los ayuntamientos convocar a la población para que de manera conjunta entre sociedad y gobierno se fortalezca la cultura de la protección civil. Maza Sánchez explicó que con base en la hipótesis del simulacro se contemplan dos sismos, uno con epicentro en Chiapas y otro en Tehuacán, Puebla, por lo que los municipios cercanos a esta región se consideran en zona de riesgo.
5: Nosotros estamos tomando un escenario que pudiera afectar a Oaxaca, que es un sismo de una magnitud 7.6 con epicentro en Tonalá, Chiapas. Y bueno, pues esto, lógicamente, de donde vengan los sismos, nosotros sabemos qué región puede ser la más afectada. En este caso, el istmo de Tehuantepec, parte de lo que sería la franja costera y tal vez parte también de la Sierra Sur.
4: Detalló que con el apoyo de la tecnología se enviará una alerta a los teléfonos celulares para que la población tenga conocimiento del ejercicio y participe activamente.
5: Es muy probable que en la región de la costa y parte de lo que es el istmo de Tehuantepec vaya a sonar el alertamiento en sus teléfonos diciéndoles que hay un sismo en evolución en Tonalá, Chiapas. Pero también es muy probable que en la zona de la Mixteca, parte de la Mixteca, incluso de la Sierra Sur y hasta la costa, pueda llegar algún otro alertamiento diferente. Puede ser un sismo que se está programando, que se está tomando como hipótesis en el estado de Puebla, en la ciudad de Tehuacán, Puebla, y que eso afectaría esa zona de nuestro estado, la zona limítrofe con el estado de Puebla.
4: Subrayó la importancia de contar con información oportuna sobre qué hacer ante una eventualidad sísmica, así como de conocer los protocolos de evacuación y autoprotección. Finalmente, señaló que el gobierno federal, en coordinación con el gobierno del estado, suman acciones para generar información oficial y oportuna que permita fomentar la cultura de la prevención y disminuir riesgos ante fenómenos naturales. Informó para Primer Contacto Víctor Santos.
3: Gracias, Víctor. Las 8:43 y nos vamos con la información hasta el centro de Oaxaca, en La Verde, Antequera. El día de hoy, Jaime Guerrero nos informa desde Oro División Noticias que el Congreso de Oaxaca aprobó un punto de acuerdo para exhortar a los 570 ayuntamientos del estado a elaborar, aprobar y presentar en tiempo y forma sus iniciativas de ley de ingresos municipales para el ejercicio fiscal 2027. Esto a fin de prevenir errores, omisiones y retrasos en su revisión y aprobación.
6: Por unanimidad, el Congreso de Oaxaca aprobó un punto de acuerdo para exhortar a los 570 ayuntamientos del estado a elaborar, aprobar y presentar en tiempo y forma sus iniciativas de ley de ingresos municipales para el ejercicio fiscal 2027, a fin de prevenir errores, omisiones y retrasos en su revisión y aprobación. La propuesta fue promovida por el diputado de Morena y presidente de la Comisión de Hacienda, Oliver López García, quien planteó que los gobiernos municipales atiendan los requisitos, criterios y lineamientos establecidos por la 66ª legislatura para la elaboración, recepción, análisis y dictaminación de sus proyectos fiscales. El legislador señaló que dichos lineamientos ya fueron aprobados por el Congreso, por lo que corresponde a los municipios revisarlos y utilizarlos como herramienta para integrar correctamente sus iniciativas de ingresos. López García advirtió que errores u omisiones pueden retrasar el análisis y aprobación de las leyes que determinarán los ingresos que cada municipio podrá recaudar durante 2027. Aclaró que el exhorto no busca más que fortalecer la coordinación institucional y prevenir errores, así como omisiones que puedan retrasar la aprobación de las leyes de ingresos municipales.
7: 570 ayuntamientos que integran el estado de Oaxaca, para que en el ámbito de sus respectivas facultades elaboren, aprueben y presenten en tiempo y forma ante este honorable Congreso del Estado sus respectivas iniciativas de leyes de ingresos municipales para el ejercicio fiscal 2027, atendiendo puntualmente los requisitos, criterios y lineamientos establecidos por este poder legislativo para su elaboración, recepción, análisis y dictaminación. Este exhorto no busca más que fortalecer la coordinación institucional y prevenir errores u omisiones que puedan retrasar la aprobación de las leyes.
6: El punto de acuerdo fue planteado y aprobado como un asunto de urgente y obvia resolución. Para ello, se exhorta a los 570 municipios del estado a elaborar, aprobar y presentar en tiempo y forma sus iniciativas de leyes de ingreso a fin de prevenir errores, omisiones y retrasos en su revisión y eventual aprobación. Para Oro División Noticias, Jaime Guerrero.
1: Gracias, Jaime, por la información. Son las 8:46. Es momento de ir a una pausa comercial y regresamos con más información a Primer Contacto.
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0: Estamos de regreso, son las 8:48 a.m. y ponga atención a quien está en casita y está buscando un empleo formal y no encuentra. Hay una oportunidad. ¿Cuándo? En los próximos días se va a instalar la Feria del Empleo. Diversos empleos que se van a ofertar por parte de diversas empresas que están vinculadas al Servicio Nacional del Empleo. Pero vamos a escuchar esta información al detalle que nos presenta Brenda Villarreal.
13: La jefa del Departamento del Servicio de Capacitación y Empleo en Huajuapan de León, Angélica María Morales Montes, informó que este próximo 23 de septiembre se realizará una Feria del Empleo, con la finalidad de brindar oportunidades a los jóvenes o personas que buscan un trabajo formal. Indicó que los reclutadores estarán de 9 de la mañana a 3 de la tarde en la Plaza de la Libertad de Expresión, con la presencia de más de 20 empresas. Los requisitos son copia de RFC y currículum o solicitud de empleo.
14: Tendremos diferentes vacantes, en este caso administrativas, operativas, etcétera, de diferentes empresas. Entonces, el perfil que busquen, el perfil que tengan laboralmente, pueden acercarse, ya que estará el personal de recursos humanos directamente, representantes de las empresas, quienes estarán haciendo entrevistas personalmente o directamente, y en el momento sí está dentro de su perfil y pueden ser aceptados para esas vacantes, en su momento ya le confirman. De lo contrario, pueden acercarse a alguna otra empresa, habrá diferentes opciones para que puedan llegar los buscadores de empleo.
13: Morales Montes mencionó que al mes apoyan entre 20 a 30 personas para colocarse en una empresa formal en la región de la Mixteca, sin contar a las personas que se ubican en un empleo fuera del estado o país.
14: Más chicos que se han colocado fuera, en este caso en el extranjero, que coordinadamente hemos estado trabajando para que puedan colocarse ya sea en Estados Unidos, Canadá, quienes se renuevan contratos, y en este año tuvimos la oportunidad de poder colocar a una chica de aquí de la Mixteca en una vacante en España, en este caso con el perfil de cocinero chef, quien fue la única que pudo colocarse de aquí del estado de Oaxaca.
13: Informó para Primer Contacto Brenda Villarreal.
3: Gracias, Brenda. 8:51 a.m. y ahora vamos a escuchar la información que se genera al interior del estado. Hoy desde Putla, Villa de Guerrero, nos informa Humberto González Marroquín.
15: El día de ayer, en la explanada del Jardín Municipal se reunieron las instituciones educativas de Putla Centro para el programa cívico de conmemoración del 216 aniversario de la Independencia de México. Fue a las 8:15 de la mañana cuando inició el programa, que estuvo a cargo con las docentes del Colegio de Bachilleres del Estado de Oaxaca, plantel 06 de la localidad. El discurso oficial de la conmemoración del 216 aniversario de la Independencia de México fue a cargo del profesor Humberto Tapia Picasso.
16: Recordamos la madrugada en que el cura Miguel Hidalgo y Costilla hizo resonar las campanas de Dolores, llamando así a los oprimidos a levantarse bajo una conquista eterna. ¡Viva la América! ¡Viva la religión! ¡Y muera el mal gobierno! Ese grito que clama el estallido de la dignidad humana, sedienta de justicia y libertad. En esta transformación, la nación brilla con virtud. Josefa Ortiz de Domínguez, con su legado patriota, no se debe premiar al que sirve a la patria, sino castigar a quien se sirve de ella.
15: Tapia Picasso expresó que ya es momento de despertar y caminar firme todas y todos.
16: Es momento de caminar firmes hacia la emancipación ideológica y comunitaria. Retomemos el espíritu de Ignacio Allende. Sin importar el tamaño de la ciudad o el pueblo donde nacen los hombres o las mujeres, ellos son finalmente del tamaño de su obra, el tamaño de su voluntad para engrandecer y enriquecer a sus hermanos. Este 16 de septiembre, que sea el motor para romper las cadenas de la alienación actual y construir un Putla más justo, próspero, libre, soberano y desarrollado acorde a las exigencias neoliberales y contemporáneas. ¡Viva la independencia nacional! ¡Viva México! ¡Viva Cuautla, Villa de Guerrero!
15: En la información que le presento esta mañana, informó para Te Prende Humberto González Barroquín.
1: Gracias, Humberto, por la información. Son las 8 de la mañana con 53 minutos y es momento de trasladarnos hasta la heroica ciudad de Tlaxiaco con más información.
17: En Chalma, Yutacuán, un niño personificó a América durante los festejos patrios del 15 y 16 de septiembre. Chalma, Yutacuán es una comunidad que pertenece al municipio de Santa Cruz Nundaco en el distrito de Tlaxiaco. En esta población de aproximadamente 100 habitantes destacan los invernaderos en los que sus habitantes producen jitomate. Ahí funciona un centro de educación comunitaria del Consejo Nacional de Fomento Educativo, CONAFE, donde los instructores atienden una matrícula reducida de alumnos de nivel básico. Fue en este lugar donde un pequeño resultó elegido para personificar a América en las actividades cívicas con motivo del 216º aniversario del inicio de la independencia de México. Vestido con traje y zapatos blancos, el pequeño estudiante marchó por las calles de Chalma, Yutacuán, sosteniendo la bandera de México. A sus costados le acompañaban dos niñas vestidas de verde y rojo, quienes participaron en el desfile conmemorativo, formando entre los tres los colores del lábaro patrio. Para Enlace Mixteco, desde la poderosa de Tlaxiaco, reportó Héctor Bautista Mairén.
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3: Gracias, compañeros. Las 8 de la mañana ya con 55 minutos. De esta manera terminamos el bloque de información. Antes de la pausa, tengo para usted la cotización del dólar para este jueves 17 de septiembre. Hoy el dólar a la compra en ventanilla aparece en 16 pesos con 65 centavos. A la venta en ventanilla en 17 pesos con 62 centavos.
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19: 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Esa esencia debemos conservarla y fortalecerla cada día, actuando con respeto, tolerancia, empatía.

0: México más unido, más justo y más humano. ¡Viva México!
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5: Son las 8:59 a.m. Les saluda Brenda Villarreal y le doy a conocer el siguiente comunicado. La Fiscalía General del Estado de Oaxaca logró la recaptura inmediata del individuo identificado con las iniciales AJEJ, alias El Fresa, quien se encontraba en calidad de prófugo de la justicia tras evadirse en la jurisdicción de San Bartolo, Coyotepec. La reaprehensión se logró como resultado de los exhaustivos trabajos de inteligencia y operativos de búsqueda en campo instruidos por la Institución de Procuración de Justicia tras conocerse la evasión. AJEJ fue ubicado y asegurado en un hotel localizado en Tamazulapan del Progreso, en la región de la Mixteca. Este resultado es producto de la estrecha colaboración y la pronta reacción interinstitucional, en la cual participaron de manera conjunta elementos de la Agencia Estatal de Investigaciones, de la FGO, la Policía Estatal de Oaxaca y efectivos de las fuerzas federales, cerrando cualquier margen de impunidad. Tras su aseguramiento y garantizando en todo momento el respeto a sus derechos, el imputado fue trasladado de manera inmediata bajo un fuerte dispositivo de seguridad para ser puesto a disposición de la autoridad judicial correspondiente. La Fiscalía General del Estado de Oaxaca reitera que el trabajo coordinado entre los tres órdenes de gobierno es fundamental para garantizar la seguridad en el Estado y reafirma su compromiso de que ninguna acción que vulnere la ley y la paz pública quedará impune. En más noticias, un ataque armado en la comunidad de San Andrés Chicahuastla, perteneciente al municipio de Putla Villa de Guerrero, dejó como saldo 2 personas gravemente heridas, entre ellas una menor de edad. Se trata del profesor Misael Hernández Mendoza, de 41 años de edad, y su hija de 3 años de edad, que resultaron heridos por disparos de arma de fuego. Los hechos ocurrieron la madrugada del 16 de septiembre, cuando el profesor y su hija se trasladaban a bordo de una camioneta sobre la calle Calvario de dicho municipio, cuando sujetos armados atacaron el vehículo donde viajaban para después huir del lugar. Cabe recalcar que Misael Hernández Mendoza es defensor de los derechos humanos de la zona Triqui. En más noticias, 4 personas con lesiones menores fue el saldo de un choque en la carretera 190 Huajuapan, Oaxaca, a la altura de Corral de Piedra. En el accidente se vio involucrado una camioneta marca Renault y un vehículo Toyota. Al lugar llegaron elementos de la Guardia Nacional, División Caminos, quienes se hicieron cargo del hecho. Y por último, la Policía Municipal reportó la detención de una persona por cometer una falta administrativa.
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6: Ya es de el titular de la Coordinación Estatal de Protección Civil y Gestión de Riesgos, Manuel Maza Sánchez, al pedir a autoridades municipales y población en general a sumarse al simulacro de sismo este sábado 19 de septiembre a las 12 del día.
4: Así lo dijo.
7: El llamado a la ciudadanía es, en primer lugar, a participar, en segundo lugar, a mantenerse informados, pero por medio de las fuentes oficiales, y no estar atenidos o haciendo caso a estas muchas informaciones falsas que se dan en las redes sociales.
6: Y de esta forma concluimos este espacio de información, Primer Contacto, en su emisión de jueves 17 de septiembre de 2026. Después de este día de asueto, pues ya nuevamente se reactivan pues la actividad económica en Oaxaca, en el país. Esta mañana, en la operación técnica y conducción,
8: Juan Carlos Campuzano.
6: En la conducción,
8: Víctor Santos.
6: Agradezco a Brenda Villarreal, le saludo Gerardo Cruz. Continúe en sintonía de la mejor.

0: Hoy despedimos este espacio de Primer Contacto con la música de Jennifer Marcela Peña Cantú, quien nació en San Antonio un 17 de septiembre de 1983. Es cantante mexico-estadounidense de Tex-Mex. Se transformó en la única artista femenina nominada para un Grammy en la categoría de Mejor Álbum de Música Mexicana por su álbum libre. Un día como hoy nació Jennifer Peña.
1: Déjame ya.
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1: Hola, hola, ¿qué tal, Juan Carlos? 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
1: Son las 9:15.

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2: Hermanos míos, hijos de Dios, reciban un cordial saludo de parte de este maestro. Quiero llenar su corazón, quiero llenar su mente, quiero llenar su familia, su espíritu de esta felicidad. La felicidad que tengo en este momento de estar nuevamente con todos ustedes, de que ustedes reciban esta información, de que ustedes reciban también de este conocimiento que he heredado a través de los años y que también me han heredado mis antepasados. Hoy por hoy, mis queridos hermanos, la vida tenemos que tomárnosla en serio. Hoy por hoy la vida se torna un poco difícil, se torna un poco angustiosa, pero cada momento, mis queridos hermanos, tenemos la forma de sacarlo adelante, de progresar en la vida, de que los malos momentos los logremos sustituir por momentos de felicidad. Si usted que me está escuchando en este momento está atravesando por momentos difíciles en su vida, está atravesando por momentos donde solamente existe el dolor, el sufrimiento, recuerde que aquí con este maestro usted encontrará el bienestar, usted encontrará la solución a su problema, la curación a su enfermedad. Es lamentable, hijito de mis sentimientos, encontrarnos noche a noche, día a día, con los problemas que se presentan en la vida y a esto sumarle las personas negativas, personas que su corazón se ha llenado de odio, se ha llenado de rencor y ha decidido causarle un mal, ha decidido implantarle una enfermedad, darle a usted una enfermedad postiza, un mal que lamentablemente ha sido prácticamente difícil de retirar en su vida. Yo soy conocedor de que hay muchas personas que han visitado lugares, que han tratado de encontrar personas que le den una ayuda, que le den una solución a su problema, pero lamentablemente pues no la han encontrado porque los lugares donde ustedes han visitado no les ha dado efecto, o porque tal vez esas personas nunca le tomaron en serio su caso y lo único que hicieron fue hacerle perder tiempo, hacerle perder la fe, hacerle perder la ilusión de que usted podía ser una persona feliz, de que usted podía dejar a un lado las enfermedades, de que usted podía ser una persona completa, estable, lleno de felicidad y de unión familiar. Mis queridos hermanos, les recuerdo, estamos en vivo y en directo. 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Mis queridos hermanos, queremos darle atención a todas las personas. Siga llamando, siga comunicándose. En este momento vamos a darle paso a la primera llamada. ¿Bueno?
3: Bueno, ¿cómo están?
2: Bien, gracias a Dios, mi hermano. ¿Y usted cómo está?
3: Les hablo para darles gracias. Yo estoy muy enfermo. Primeramente, Dios, que ustedes me aliviaron porque yo me encontraba muy grave, mijos. La neta.
2: Bueno, mi querido hermano, me alegra que usted haya tomado el tiempo de llamar, de comunicarse con nosotros para darnos su testimonio, su experiencia de habernos visitado. Le voy a pedir un favor, mi querido hermano, para que podamos escucharnos bien y todas las personas que nos escuchan, si bájele un poco a su radio, escúcheme por su teléfono y cuéntenos cuál fue su experiencia al visitarme.
3: Pues yo soy grande, 22 años, y yo voy a andar con muchos maestros, en nada me puedo ayudar, nomás de ustedes, primeramente Dios. Yo le pido a todas las personas que se arrimen con ustedes, que se acerquen, y ustedes no fallan, porque yo quedo muy contento. Yo, a mí los doctores ya me daban 2 meses de vida, ya me habían desahuciado. Gracias a los maestros y a Dios nuestro Señor, yo volví nuevamente a vivir, pues yo me sacó todo el mal y yo lo miré. No fue una cosa nomás por decirla.
2: ¿Usted se dio cuenta cuando salió ese mal de su cuerpo, esa brujería que le habían hecho?
3: Es cierto. Yo hago por ustedes porque ustedes no engañan a nadie.
2: Bueno, hijito, cuénteme primero que todo, ¿hace cuánto tiempo que a usted le habían diagnosticado que le quedaban 2 meses de vida?
3: Sí, hace como 9 meses.
2: Hace como 9 meses, ya que a usted le habían dado esos 2 meses. Cuénteme una cosa, mi querido hermano. ¿Cuáles eran los síntomas que usted sentía? ¿Qué era su enfermedad?
3: No, pues estaba sacaron ustedes un algo que había en el panteón, el lodo de mi estómago me andaba reventando y ya no aguantaba yo el mal.
2: ¿Se le extrajo el mal que le habían hecho a usted?
3: Muy malo, mi hijo, la neta.
2: ¿Y usted cómo se sentía? Dígame sus síntomas.
3: Pues bien malo, no dormía, ya duermo mucho, no dormía nada, no comía, no. Nomás empezaba a comer y se me iba la sangre al cerebro y a mi cabeza. Y no, en la noche me quería agarrar un espíritu, me quería ahorcar.
2: ¿Usted sentía que un espíritu le quería provocar daño, lo quería ahorcar? Lógicamente, sus...
3: Y me ponía las manos en el pescuezo y estando yo solo, toda la gente le digo que es cierto. Aquí no hay mentira con ustedes.
2: Mi querido hermano, lógicamente sus días y sus noches eran de angustia, de temor, de miedo, de dolor, de sufrimiento, porque imagínese, una persona, mi querido hermano, que se siente de esta forma, pues no tiene paz, no tiene tranquilidad. Y déjeme decirle, hijito, que como usted, muchas personas lamentablemente hoy por hoy se encuentran de la misma forma. Lamentablemente no han buscado una ayuda y cuando han buscado una ayuda, pues no le han dado una respuesta verdadera. Después de que usted...
3: Hay muchas personas incrédulas que uno quiere ayudarles y te tratan de locadio.
2: Claro, hijito, claro, lógicamente. Desafortunadamente la incredulidad, la desidia, pues lamentablemente provoca dolor y provoca sufrimiento a tantas personas. Luego de que usted nos visitó, mi querido hermano, ahora, ¿cómo se siente?
3: Hace 8 meses que yo los visité. Yo me di el cambio a los 2 meses, dijo.
2: A los 2 meses, a los mismos 2 meses que le habían dado a usted de vida, usted ya se sintió bien.
3: Yo tenía ataques, tuve ataques 10 años y luego me dio un infarto y luego me sacaron todo el estómago y había cosas sepultadas en el panteón. Me dijeron que yo las hiciera para que mirara yo que no había tranza.
2: Bueno, mi querido hermano, gracias a Dios usted lo vio con sus propios ojos. Usted fue testigo fiel de las cosas que pasó.
3: No venga, yo me muero y Dios, el Señor, con la ayuda de Dios y la Virgencita de Guadalupe, Yo estaba en el panteón ya desde cuando. Ah, ¿no les hice un corrido a ustedes, oiga?
2: Claro que sí, mi querido hermano. Recuerdo, entonces, usted es la persona que, por su agradecimiento de cómo sintió el cambio, usted nos hizo esa canción, ese corrido, nos compuso.
3: Quiero decirle que me dicen las personas que yo le hable a usted, porque usted, yo lo oí que lo puse un día. Yo quiero que se ponga, porque hay personas que quieren escucharlo, mi hijo. La neta, yo no ando con mentiras.
2: Bueno, claro, para nosotros es un gusto, mi querido hermano, porque imagínese la felicidad de que usted tiene ese don, de que tiene ese conocimiento de componer, y sí, afortunadamente, nosotros colocamos en muestra de su gratitud, pues esta canción aquí la colocamos en vivo en una ocasión, y vamos a volverla a colocar, claro que sí, hijito, para que usted, las personas que lo conocen, pues se dé cuenta de que es verdadero, de que el agradecimiento que usted tuvo con nosotros, nosotros lo tenemos en nuestro corazón y lo guardamos como un...
3: Yo soy compositor, y yo les hice un corrido, lo grabé con el acordeón, pero no inventé mentiras, dije la verdad. Yo quisiera que se ponga, para que la gente vea lo que compuse para ustedes en agradecimiento, créanlo que yo soy sincero, el engaño y la mentira no me gusta. Yo quiero que se ponga ese corrido, por favor, para eso le hablé.
2: Claro que sí, con todo gusto, mi hermano.
3: No, mi hijo, yo se los quiero mucho. Cuando los oigo me siento más aliviado de como me dejaron ustedes. Ustedes me sacaron del panteón, hagan de cuenta que si no era por ustedes, yo ya no vivía.
2: Como se dice, mi querido hermano, usted estaba muerto en vida, pero hoy en día lo escucho fuerte, lo escucho con ganas de vivir, lo escucho emocionado con la vida, y para mí eso me llena el corazón y nos llena a todos nosotros, a todos los maestros, pues de felicidad, saber de que personas como usted, día a día, mi querido hermano, se sienten mejor. Le agradezco su llamada y en un rato más colocaré esta canción que usted nos dedicó.
3: Póngalo, yo soy compositor, le eché a mi mente, le eché con la verdad, porque... yo sé ustedes cómo trabajan de magia blanca, son muy católicos.
2: Bueno, mi querido hermano, muchas gracias. Dios me lo bendiga y vamos a buscarlo. Dios me lo bendiga. Un fuerte abrazo, mi querido hermano. Bien, mis queridos hermanos, qué felicidad, qué alegría poder iniciar este día con los testimonios, los verdaderos testimonios de las personas que llegan a nuestro santuario hogar, que ven un cambio en su vida, que llegan a nuestro templo de sanación y que encuentran un alivio, que encuentran la solución a su problema. Para nosotros realmente es más que gratificante escuchar llamadas como estas, escuchar personas que realmente quieren compartir, no solamente con nosotros, sino con todos ustedes, mis queridos hermanos, que realmente hay una oportunidad de cambiar la vida, realmente hay una oportunidad de volver a ser felices, hay una nueva oportunidad para olvidar todo lo malo. Y es que lamentablemente, hijito de mis sentimientos, la maldad, la brujería, la hechicería, la magia negra toca en muchas ocasiones y en muchas vidas, pues niveles extremados, niveles donde pueden llegar incluso a matar a una persona, a quitarle la salud a una persona, a hacerlo completamente diferente, a cambiarle su forma de ser, a cambiarle su esencia. Y es que, mis queridos hermanos, los seres humanos, todos, tenemos la necesidad de encontrar la felicidad, pero en algunos casos se presentan obstáculos que para una persona normal son difíciles de traspasar, y es por eso que en este momento yo les tiendo mi mano amiga, les tiendo los conocimientos que tengo a través de todos los años que me he preparado y todos los años que he estado ayudando y que he estado sirviendo a las personas necesitadas. Entonces yo le quiero invitar a usted que me está escuchando, que se encuentra enfermo, que tiene problemas, que no puede salir adelante, que el dinero no le rinde, se le va como agua entre las manos. Tal vez usted sea una persona que se dedique al campo, a los animales y no progresa en la vida. Qué triste y qué lamentable, mis queridos hermanos, saber de que hay personas que trabajan 7 días a la semana y en el momento en el cual reciben ese pago por el cual han luchado tanto, de un momento a otro se va, se esfuma como el humo del cigarrillo, no vemos cambio, no vemos progreso. Es lamentable realmente saber de que hay personas que trabajan día a día, noche a noche, y en un momento se ven más hundidos, se ven más sumergidos en las deudas, se ven más pobres, se ven en la miseria. Y es que lamentablemente, hijito de mis sentimientos, hay personas que, como me dicen en el santuario hogar, no tenemos ni siquiera para comer por lo mismo, porque no hay progreso. Yo quiero que usted que me está escuchando, que no puede salir adelante, que no puede progresar en la vida, tome la decisión en este momento, llame, comuníquese conmigo para que pueda cambiar completamente su vida. Para que usted, de pasar de ser una persona con mala suerte, que no puede progresar, que la enfermedad se está apoderando de su cuerpo, o no solamente de usted, sino también de su familia. Es momento de cambiar. Escuchamos los testimonios de las personas que nos visitan, escuchamos todos los días, porque todos los días tenemos personas agradecidas, no solamente aquí, sino también en nuestro templo, personas que van allí a darnos las gracias, personas que se dirigen directamente con nosotros por medio de una carta, de una llamada a nuestro santuario, a nuestro templo, para compartir y agradecernos ese cambio que han tenido en su vida. Nosotros queremos brindarle a ustedes la oportunidad de que cambie por completo su vida, de que usted pueda ser una persona próspera, de que usted puede ser una persona feliz. No olvide que Dios dijo: ayúdate, que yo te ayudaré. Entonces coloquemos ese granito de arena, demos una última fuerza para salir adelante, para progresar, porque su problema tiene solución, porque su enfermedad tiene una curación. Su enfermedad, que ha sido creada por medio de la maldad, por medio de la brujería, por medio de la hechicería, tiene una solución, y yo personalmente, que soy un profesional en el caso, puedo ayudarle a que usted elimine todo lo malo y todo lo contrariado que está en su vida. Quiero recordarles que si usted quiere visitarme, que si usted quiere llegar a nuestro santuario, con todo gusto hágalo, porque allí las puertas están abiertas para la persona necesitada, están abiertas para la persona que se encuentra enferma, están abiertas para la persona que quiera cambiar su vida, que esté deseoso de un cambio, de un progreso. Ahí estaremos nosotros siempre para brindarle esa mano amiga. Quiero compartirles, mis queridos hermanos, a todas las personas que nos sintonizan en este momento, quiero compartirles uno de los casos más difíciles que hemos tenido o que he tenido personalmente en el templo, en el santuario, y que gracias a Dios y a la oportunidad que nos ha dado, le hemos ayudado a esta persona como le hemos ayudado a tantas y tantas personas. Lamentablemente, mis queridos hermanos, me visitó una persona que se encontraba con muchos dolores en su cuerpo, se encontraba con fuertes malestares en la parte de su estómago. Incluso me mencionaba a esta persona, en ocasiones había días que veía, días que no podía ver absolutamente nada, veía borroso. Me decía: maestro, yo siento que en mis ojos tengo una venda, no puedo ver. Y al otro día siento como si nunca hubiera tenido nada, me siento bien. Lamentablemente esta persona perduró con este mal, o con estos males, con estos síntomas, perduró durante 12 años. Escúcheme bien, mi querido hermano o hermana que me escucha. 12 años en el sufrimiento, 12 años en la incertidumbre de qué era lo que tenía. Había visitado personas, había ido a lugares donde le daban tratamientos, donde le decían cualquier cantidad de cosas. Incluso esta persona me mencionó que visitó un lugar en especial donde le prometieron curarle, donde le prometieron quitarle todos los males, donde le prometieron quitarle completamente su sufrimiento, pero esta persona me lo dijo así, en estas palabras. Me dijo: maestro, fueron promesas. Promesas que nunca se cumplieron, solamente provocaron más dolor y más sufrimiento porque me ilusionaron, crearon una ilusión y yo después me sentí decepcionado, sentí que mi vida se había acabado, sentí que mi vida ya prácticamente iba a ser dolor y sufrimiento. Gracias a la fuerza de esta persona, de este hombre, de este caballero que nos visitó, esta persona empezó a recobrar completamente todos sus sentidos, se empezó a sentir bien, pero porque retiramos la maldad y porque retiramos la brujería que tenía este hombre. Lamentablemente, mis queridos hermanos, esta persona había sido víctima de un trabajo donde le habían dado una comida. Esta comida había sido preparada, esta comida le habían colocado ciertas cosas que se preparan por medio de la magia negra, con ciertos elementos que no voy a mencionar para no traer ideas a las personas que se dedican a ocasionar males. No quiero que, en vez de que yo los pueda ustedes prevenir, hayan personas que quieran tomar estas palabras para crear daños y para crear males. Al contrario, deseo que toda aquella persona que esté en el sufrimiento sea liberada. Esta persona comió, tomó esta comida con confianza, porque era una persona allegada, porque era una persona de su plena confianza. Se puede decir, en ese momento era su amigo. Lamentablemente no lo era. Era una persona que por medio de la máscara de la hipocresía se había disfrazado para causarle este mal, para causarle este dolor, este sufrimiento. ¿Qué causó? Que por más de 12 años esta persona disminuyera completamente su capacidad para poder salir adelante. Provocó que esta persona llorara, se pueden decir lágrimas de sangre, porque por 12 años que una persona vive enfermo, todo ese tiempo nadie se lo recupera, ese tiempo se queda perdido. Pero tenga en cuenta esto: nunca es tarde. Nunca es tarde para que usted encuentre una solución. Nunca es tarde para que usted se arme de valor y venza la maldad, venza los obstáculos que se presentan en su vida. Usted que tal vez se encuentra en este momento triste, desolado porque su negocio está fracasando, porque por más ganas que usted le echa a la vida, lamentablemente no puede salir adelante, no puede progresar. Yo le invito, barra su negocio, bárralo durante un día martes, un día viernes, de adentro hacia afuera. Tráigame la basura, tráigame lo que usted recoja. En este momento yo le haría un trabajo a usted para que usted sea una persona próspera, para que su negocio no fracase, para que su dinero le rinda. Haríamos un sortilegio para el dinero, para que usted pueda ser una persona económicamente estable. Pero si usted se queda rezagado en el dolor, en la enfermedad, y solamente se queja porque no puede salir adelante, no puede progresar, yo le garantizo que su vida no va a cambiar. Por el contrario, su vida va a permanecer igual o en ocasiones peor. Entonces, ármese de valor, ármese de fuerza, ármese de conciencia, que si usted se propone salir adelante, yo le aseguro y le voy a dar mi mano para que usted lo haga, porque usted puede confiar en nosotros, como lo han hecho tantas personas que hoy por hoy nos agradecen y nos dan un testimonio de fe y nos dan un testimonio de agradecimiento. Mis queridos hermanos, es momento de orar como todos los días. Quiero que por favor la persona que se encuentra enferma, la persona que por más dolor que sienta en cualquier parte de su cuerpo, quiero que por favor con su mano derecha la coloque donde tenga dicha enfermedad, donde tenga dicha dolencia, su mano derecha colóquela allí. Y vamos a cerrar nuestros ojos y con mucha fe vamos a pedir que ese dolor disminuya, que ese dolor se vaya, no por unos días, que ese dolor se vaya y se aleje para siempre. Bien, mis queridos hermanos, en estos momentos los voy a dejar rápidamente con un mensaje y ya regresamos.
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2: 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Aquí del centro de Huajuapan hacia Acatlima son tan solo 8 minutos. Yo termino este programa este día de hoy, me dirijo hacia Acatlima, donde está nuestro templo de oración, y en el trayecto son 8 minutos nada más, mis queridos hermanos. Recuerden que cuando ustedes van subiendo para Acatlima, usted va a pasar 2 glorietas pequeñas que hay. Pasa la primera, la segunda, luego a mano izquierda en la esquina hay una casa grande de color rosado. Usted ve, va a voltear ahí a la izquierda y al fondo está nuestro templo de oración, que es la casa de todos ustedes. 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Me despido, mis queridos hermanos, que tengan un feliz día, que Dios los bendiga y la Virgen Santísima los ilumine.
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16: Y aquí nomás a través de la mejor FM, las 9 de la mañana, ya con 49 minutos. Soy Juan Carlos Campuzano El Picoso y estamos entrando en este espacio de la lista cumpleañera correspondiente a este jueves, ya 17 de septiembre del 2026. El día de hoy, nada más ni nada menos, estamos conmemorando. Bueno, primero que nada, decirles que estamos ya en el día 260. En el día 260 tan solo nos restan 105 días para finalizar este 2026 y comentarles que hoy en las celebraciones es el Día Mundial de la Seguridad del Paciente. Hoy es el Día Mundial de la Mantarraya. Hoy es el Día Mundial de la Fiebre Mediterránea Familiar. Además es el Día Internacional de la Música Country. Y en el Santoral, hoy estamos celebrando a quienes lleven el nombre de Roberto. Hoy celebramos a San Roberto Belarmino. Muchas felicidades si llevas el nombre de Roberto, quien fue cardenal, obispo y doctor de la iglesia. Hoy también estamos celebrando a San Sátiro, San Lamberto, San Rodrigo y Santa Columba de Córdoba. Muchas felicidades si llevas el nombre de Columba. También estamos celebrando a Santa Hildelgarda. Llevas el nombre de Hildelgardo. Muchas, pero requeteartas felicidades. El momento de comunicarse es ahora al 953-53-209-18-220-04 o a través de nuestra vía mensajes WhatsApp 953-109-91-43. Rápidamente y con mucho gusto voy a saludar a mi querida María Fernanda Escobar Ortiz, que hoy está celebrando sus primeros 17 años de vida. Mi querida María Fernanda, muchas, pero requeteartas felicidades a ti de parte de toda la familia Martínez Barrera, de toda la familia Escobar Ortiz, allá en Santa Teresa, 17 primaveras. Muchas felicidades, María Fernanda Escobar Ortiz, que te la pases muy, pero muy bonito en este, el día de tu cumpleaños. También felicitamos con cariño a Lucía Vázquez Montes, que hoy en El Molino está celebrando más de 70, menos de 74. Y el saludo es de parte de todos sus hijos, de sus nietos, de sus nueras. Mi querida Lucía, muchas, pero requete hartas. Felicidades a ti, que te la pases bien bonito, preciosa, que estés muy apapachada, muy consentida, que recibas muchos regalos y que coma mucho pastelito. Felicidades también en esta mañana a través de la vía WhatsApp 953-1991-43, dice para felicitar a Adán Vázquez, que hoy está cumpliendo años en Santa María Camotlán, más de 40, menos de 60, de parte del buen amigo Casimiro Chávez. ¡Felicidades, Adancito! Muchas, pero requeteartas, felicidades a ti. Un abrazo y felicitación también en esta mañana con mucho gusto a nuestros amigos que se están comunicando a través de la vía Facebook. Por acá en Facebook nos están comunicando a través de esta página a nuestros amigos que se llaman Noé Hernández, de parte de su amigo Josué Alejandro. Muchas felicidades para ti, mi querido Noé, que te la pases muy, pero muy bonito. También el saludo y felicitación a mi amigo César Carvajal, allá en Acatlán de Osorio, está celebrando cumpleaños, mi querido César Chicharito Carvajal. Felicidades para ti. Y por supuesto también a nuestros amigos Armando Castelán Magdaleno, que se encuentra en la ciudad de Nueva York celebrando su cumpleaños, más de 40, menos de 45. Mi buen Armando, muchas, pero requete hartas, felicidades. Señoras y señores, estas son sus manos.

0: dice la terminación 24, Picoso. Antes de que te vayas, salúdame a mi prima Gabriela Hernández. Te está escuchando en Cuernavaca, Morelos. Saludos, Gaby, un abrazo de parte de tus primos desde Huajuapan de León. Saludos también para Maguito en la Ciudad de México. Que tengas un excelente día, mi querida Mago. Saludos para ti y para toda la racita que nos escucha vía internet, más allá de esta frecuencia radial. 9:54 Antes de despedirme, quiero comentarles que La Mejor FM, en este fin de semana que ya se acerca, tiene para ti regalos, boletos para Cine Box Play Huajuapan, para que te vayas a cualquiera de las funciones que están programando en este, en esta cartelera. 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Yo soy Juan Carlos Campuzano, el Picoso. Al ratito llega mi buen amigo y compañero Gabriel Espinosa Rojas y más adelante mi querida amiga la princesita Dalia Martínez. Aquí nomás.
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1: Hola, ¿qué tal? Buenos días. Les saluda Gerardo Cruz. La mañana de este jueves 17 de septiembre de 2026, con esta información iniciamos los contactos express. Tras estas festividades, estas fiestas patrias en el Valle de la Ciudad de México y la zona metropolitana entre el Estado de México y la Ciudad de México, se implementa nuevamente el Hoy No Circula, con el objetivo de seguir abonando a disminuir la contaminación en el centro del país. Más noticias, la presidenta Claudia Sheinbaum Pardo, durante la conferencia de prensa de hoy jueves, reafirmó su compromiso para seguir defendiendo la soberanía y también las acciones a favor de los mexicanos. En más noticias, derivado de la designación de futuros candidatos del Partido Movimiento Regeneración Nacional, Morena, la dirigente de ese instituto político, Ariadna Montiel, señala que no hay división al interior del mismo, pese a las voces de inconformidad de quienes han sido renegados de los puestos para representar ese instituto político en la jornada electoral del 6 de junio de 2027. Y en información de carácter estatal, usuarios de telefonía piden a la empresa Telmex pues realice obras o trabajos de mantenimiento, ya que en el municipio de Santa María Camotlán y otros están sin línea telefónica desde hace 3 días.
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2: El futuro de la tecnología personal se prepara para un giro radical. Elon Musk y Mark Zuckerberg anticipan el fin de los celulares tal como los conocemos y describen el horizonte post-smartphone como una era dominada por la inteligencia artificial y la realidad aumentada. Estas proyecciones, que surgen de entrevistas recientes y anuncios corporativos, desafían la hegemonía de los teléfonos móviles y abren la puerta a nuevas formas de interacción digital. La pregunta sobre cuándo y cómo dejarán de usarse los smartphones ya no es solo especulación futurista. Dos de los líderes más influyentes de la industria tecnológica coinciden en que el cambio podría llegar antes de lo que muchos esperan.
1: Hasta aquí con la información. Continúe en sintonía de la mejor. Le saludo Gerardo Cruz.
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13: Son las 10:17.
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Son las 10:45. 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

0: caso de Karim León en The Sphere, en la esfera de allá de Las Vegas. Karim León ya había estado en Las Vegas, muy hecho el vato, la neta. Desde lo más chiquito que te puedas imaginar, cantinitas, ¿verdad? Escenarios pequeños, hasta este que lo convierte en el primer mexicano, en el primer latinoamericano, el primero en español en presentarse en esta esfera que, pues obviamente, ¿verdad? Sold out, todo vendido, Karim León, el rey de Las Vegas, y no se supo porque lo que pasa en Las Vegas se queda en Las Vegas. ¡Corta!
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6: Hola, ¿qué tal? Muy buenos días. Les saluda Brenda Villarreal la mañana de este jueves 17 de septiembre de 2026 y este es un avance informativo. En noticias nacionales, el segundo simulacro nacional se llevará a cabo el sábado 19 de septiembre a las 12 horas en las 32 entidades federativas y se sumará la emisión de una alerta sísmica en 80 millones de teléfonos celulares de forma simultánea, informó Laura Velázquez, coordinadora nacional de Protección Civil, durante la conferencia mañanera. La señal de alerta llegará a más de 80 millones de teléfonos celulares en todo el territorio nacional como parte de las medidas introducidas por la Presidencia de la República para consolidar la telefonía móvil como canal oficial de alertamiento. En noticias internacionales, el gobierno brasileño rechazó en la noche del miércoles las críticas del Ejecutivo estadounidense sobre una supuesta pasividad en el combate al narcotráfico, hecha a poco más de dos semanas de las elecciones presidenciales. Hasta aquí con la información, les saludo Brenda Villarreal. Continúe en sintonía de la mejor. Muy buenos días.
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Muy buenos y hermosos días. Hoy es jueves 17 de septiembre de 2026. Yo soy Dalia Martínez. Aquí saludándote una vez más, como siempre, a través de diferentes espacios de la Mejor FM 105.3. Tu locutora favorita. Aquí te mando un besito, cachichurris. ¿Cómo están en esta mañana de jueves 17 de septiembre? Espero que muy bien, que sea un día muy bendecido, muy bonito, bastante increíble y que por supuesto tengan la oportunidad de realizar todas sus actividades como se debe, con pulcritud. Las 11 de la mañana con 2 minutos y ¿qué creen? Traigo noticias también para ustedes. 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Yo soy Dalia Martínez y arrancamos con buena música aquí en este espacio. Recuerdos de la Mejor. Qué bonito, esto es de El Mexicano y se llama Bailando de Caballito, aquí nomás en Recuerdos de la Mejor.

Aquí nomás en Recuerdos de la Mejor, las 11:11. Vámonos con más música después de escuchar el primer tonto, Los Cardenales de Nuevo León. Esta es Bobby Pulido y se llama Ojalá y te animes. Aquí nomás.

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1: Son las 11:15.
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1: Son las 11:40.
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1: Bueno, aquí nomás en La Mejor FM, ya son exactamente las 11 de la mañana con 48 minutos. Acabaste de escuchar este tema musical, Una Aventura de Banda La Costeña, aquí nomás en Recuerdos de La Mejor. Oigan, tengo unos saluditos por aquí que vamos a compartir con muchísimo gusto, con cariño, por supuesto, para quien está en sintonía de La Mejor FM. Hoy me hicieron una encomienda así bastante importante de saludar al señor Jaime Montes Martínez, que hoy está cumpliendo años de parte de su familia. Es papá de nuestra amiga Evita Montes, allá en Chicago. Le mandamos saludos, nos escucha en San Isidro el Naranjo, y de parte de toda su familia, su esposa, sus hijos, que dice que ya está preparando el guajolote su esposa, ¿eh? Así que hay que apurarse si anda trabajando don Jaime, que además día grande no se trabaja. Yo no sé por qué ustedes salen a trabajar ahí. Es cortesía a la princesita de La Mejor FM, y lo que dice la princesa se cumple. Ay. Entonces felicidades para el señor Jaime, que cumpla muchos años más. Ya están cociendo el guajolote y ya están preparando el pastel. Pues saludos muy especiales, qué bárbaro, estamos de festejo en este día 17 de septiembre, celebrando pues muchos cumpleaños, porque también le mandan saludos a Alberto Francisco Nieto Rodríguez, en la colonia Fobiste, de su mami y toda su familia. Felicitaciones, que está cumpliendo años también el día de hoy. Le mandamos muchas, muchas saluditos. Gracias. Oiga, los quiero invitar a escuchar la siguiente canción. Yo voy a seguir con ustedes más adelante, por supuesto, hasta la 1 de la tarde. Y después de 1 a 2 nos damos un break y regresamos con ustedes de 2 a 4 de la tarde por aquí nomás a través de la 105.3 FM. Vámonos con más música. Ah, doña Vicky, le voy a mandar un saludo muy especial también porque nos está escuchando. Aquí en Recuerdos de La Mejor, que le mandemos un besito, cachichurris, para su esposa Vicky, de nuestro amigo Casimiro Chávez. Nos están escuchando por allá en Chicago, así que también es un gusto saludarles. Vámonos con más música, aquí donde se escuchan estas canciones del recuerdo. Son los Cadetes de Linares y esto se llama No Hay Novedad.

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Lo único que ha cambiado es el espejo. Ahora, cada vez que lo veo, me refleja una figura con unas sombras profundas bajo mis ojos y unas arrugas que empiezan a amenazar mi rostro.

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9: Son las 11:59.
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11: Luego de que Estados Unidos urgió a México a hacer mayores inversiones en seguridad, así como procesar a numerosos funcionarios públicos corruptos, la presidenta Claudia Sheinbaum señaló que a México no necesita que se le juzgue desde afuera y cuestionó las acciones y resultados que el país vecino realiza en materia de seguridad.
12: No necesitamos que nos juzguen desde afuera. Sabemos cuáles son los problemas de México y actuamos todos los días y lo informamos. Digo yo cuando voy a los estados, que es el informe anual, la rendición de cuentas anuales, pero nosotros rendimos cuentas todos los días y estamos sujetos al escrutinio público todos los días y todos los días damos resultados. Pero ¿qué pasa allá? Entonces me gustaría pues ver un reporte del propio gobierno de los resultados allá y qué se está haciendo.
11: También en la conferencia matutina, la Coordinadora Nacional de Protección Civil, Laura Velázquez Alzúa, dio a conocer detalles del segundo simulacro nacional, el cual se llevará a cabo el próximo sábado 19 de septiembre al mediodía en los 32 estados de la República Mexicana. Agregó que se activará la alerta sísmica en cerca de 23.000 altavoces y 80 millones de celulares.
13: Recordar que van a sonar la alerta por vía celular, son más de 80 millones de celulares. Ustedes saben que por instrucción de la presidenta de México, el alertamiento por telefonía celular es una realidad en nuestro país. Somos el tercer país del continente americano con este alertamiento por telefonía celular y sonarán todos los teléfonos en la República Mexicana a las 12 del día, hora centro de México. Asimismo, sonará la alerta sísmica a través de 23.000 altavoces que se tienen distribuidos principalmente en los estados limítrofes al Pacífico y hacia el centro del país.
11: El gobierno federal invertirá 647 millones de pesos para la construcción, ampliación y modernización de carreteras en el país. El titular de Infraestructura, Comunicaciones y Transportes, Antonio Esteva, detalló en Palacio Nacional que dicho presupuesto está destinado para poco más de 11.000 kilómetros que serán mejorados. Esta mañana Morena confirmó y lamentó el fallecimiento de Anaí Beltrán Reyes, diputada federal por Tultitlán, Estado de México. Legisladores lamentaron el hecho sin que hasta el momento se confirme las causas del deceso. El secretario de Seguridad y Protección Ciudadana, Omar García Harfuch, informó que en dos operativos, fuerzas federales aprehendieron en Michoacán a Manuel Alejandro N., el señor de la T, identificado como coordinador regional del Cártel de Jalisco Nueva Generación, mientras que en Baja California fue arrestado Víctor Alonso N., integrante de los rusos, vinculado al Cártel de Sinaloa. Fuerzas de Estados Unidos interceptaron y hundieron una embarcación en el Pacífico vinculada a una organización criminal ecuatoriana. La embarcación fue destruida tras desalojar a salvo a la tripulación, la cual será entregada a las autoridades ecuatorianas. Con información de reporteros y corresponsales para MBS Noticias, Giro Montes de Oca.
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1: Aquí nomás te sigo acompañando, ya son exactamente las 12:09 a través de la Mejor FM. Oigan, ¿quieren dato curioso? Es que yo les pregunto porque más adelante pues vamos a tener el espacio del dato curioso. ¿Quieren escuchar el dato curioso? Ahorita lo comentamos. Pero permítanme comentarles también acerca de nuestra siguiente promoción. Bueno, nuestra promoción que continúa, mejor dicho, porque no es siguiente promoción. Continúa nuestra promoción de septiembre, está de huevos. Y es que continuamos regalando casilleros de huevos. Les quiero comentar que esta promoción se extiende un poquito más para que todos ustedes puedan ser parte también de esta promoción de septiembre, esta de huevos que continúa durante este mes de septiembre. ¿Por qué? Porque queremos que todos ustedes se lleven por ahí un casillero de huevos, que si ya participaste, que si no participaste, que si entraste y no ganaste nada, no te preocupes porque estaremos regalándote casilleros de huevos todavía durante algunos días más. Pero quiero comentarles que es importante que estén muy atentos aquí de la frecuencia 105.3 de FM para que se enteren de la dinámica, y es que esta dinámica también viene bastante interesante y les queremos decir, si tú estabas esperando llevarte un casillero de huevos, todavía estás a tiempo, así que vamos a seguir pendientes con esta promoción de septiembre está de huevos, aquí sí damos el grito y también los huevos. Nos vamos con más música a través de la Mejor FM. Esto que viene a continuación es de Cornelio Reina y se llama Me caí de la nube. Aquí nomás en la Mejor.

0: Son las 12.
1: 13.
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0: Son las 12.
1: 14.
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Son las 12:39. 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
6: Son ya las 12:44, aquí nomás en la Mejor FM. 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

0: Son las 12:50.
1: Claro que te dije que un día esto pasaría y no me creíste, ¿verdad?

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1: Flachazo grupero con el reportero. Oye, pues llegamos con el mismísimo, ¿verdad? Chino Pacas, una voz nueva, extremadamente joven, 19 años. Él dice, estoy aquí en la escena, ¿verdad? Del regional mexicano, con mi tuba, con mis guitarras, porque soy sierreño, porque soy tumbado, porque soy yo mero, ¿verdad? El Chino Pacas, y me rifo machine con la música, y sí, pues le está entrando bien el Chino Pacas, reconoce primeramente y agradece, ¿verdad? Siempre al buen Peso Pluma, dice, ellos son los grandes. Junior H y Peso Pluma, dice, ahorita son la mera onda, o sea, lo que está, pero fuertísimo, pero ahí vengo, pronto escucharán más del Chino Pacas, que trae pues nuevas ideas de la música y el instrumento, importantísimo, es lo mismo, ¿verdad? Pero el estilo lo pone el Chino Pacas. ¡Corta!
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5: Hola, ¿qué tal? Muy buenas tardes. Les saluda Víctor Santos en este jueves 17 de septiembre. Y a continuación le damos a conocer información de carácter estatal. Organizaciones, colectivos, universidades y la Dirección General de los Pueblos Originarios de Oaxaca de la sección 22 de la Coordinadora Nacional de los Trabajadores de la Educación CENTE condenaron el ataque contra el profesor y activista comunitario Misael Hernández Mendoza y su hija de 3 años de San Andrés, Chicahuaxtla. Exigen a la Fiscalía y a los 3 niveles de gobierno dar con los agresores. En información de carácter nacional, Anay Beltrán Reyes, diputada federal de Morena por el Distrito 8 de Tultitlán, Estado de México, falleció a los 44 años. La muerte de la legisladora fue reportada este jueves, mientras que hasta el momento no se han dado a conocer oficialmente las causas ni las circunstancias de su fallecimiento. En información de carácter internacional, un agente federal de inmigración acusado de herir a tiros a un hombre venezolano en enero y de mentir en las investigaciones sobre las circunstancias, debía de comparecer este jueves ante un juez de Minnesota, después de que las autoridades estatales lo arrestaran antes de una audiencia separada en un tribunal federal. El agente del Servicio de Inmigración y Control de Aduanas, Cristian Castro, enfrenta cargos estatales y federales derivados del tiroteo de Julio César Sosa Celis durante una ofensiva federal contra la inmigración en el área de Minneapolis.
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5: La frase de hoy, la frase de este día es de Manuel Maza Sánchez, coordinador estatal de Protección Civil, al pedirle a la ciudadanía participe en el segundo simulacro de este sábado 19 de septiembre.
6: El llamado a la ciudadanía es, en primer lugar, a participar, en segundo lugar, a mantenerse informados, pero por medio de las fuentes oficiales, y no estar atenidos o haciendo caso a estas muchas informaciones falsas que se dan en las redes sociales.
5: Hasta acá con la información, los invitamos a que sigan en sintonía de La Mejor 105.3 de FM. Les saludó Víctor Santos.
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0: Es la 1:17.
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0: Es la 1:42.
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0: Son las 2:09.
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1: Bueno, amigos de La Mejor, es momento de escuchar en este espacio a la doctora Janet García. Ya está con nosotros. Doctora, ¿cómo está? Bienvenida. Adelante.
2: Muy buenas tardes. Qué gusto saludarles. Así es, para recordarles a todos nuestros amigos que nos están escuchando en esta tarde que es importante cuidar nuestra salud. Durante estos días abusó un poquito de la comida. Yo le recomiendo que si usted es diabético, tome jugo rojo fraguarante. Este remedio herbolario hecho de arándano negro, yo conozco jamaica mexicana y corteza de pino. Estos cuatro ingredientes al combinarse ayudan no solo a regular la circulación, a devolver la elasticidad en venas y arterias, sino que también van a ayudar a todas las personas diabéticas a regular sus niveles de glucosa en la sangre. Al hipertenso le va a ayudar a prevenir paros cardíacos y derrames cerebrales, pero sobre todo, especialmente, va a alejar en el diabético el riesgo, uno, de perder su vista poco a poco, dos, de que sus riñones se vean afectados, y tres, va a alejar por completo el riesgo de una amputación. Jugo rojo flavorante definitivamente es un potente antioxidante que ayuda a todas las personas a mejorar su vista, a mejorar su salud y su calidad de vida. En general, jugo rojo flavorante le ayuda a las mujeres a evitar los molestos cólicos menstruales y a los varones a prevenir

0: problemas de disfunción eréctil. 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Me ha dado muchísimo gusto saludarles en este jueves, les deseo una excelente tarde y nos escuchamos en la próxima.
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0: 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Son las 2:29. 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
1: ¿Qué tal? ¿Cómo les va? Bienvenidos a este espacio de libre expresión. Hoy jueves 17 de septiembre de 2026. Un gusto saludarle como todas las tardes. Les saluda Gerardo Cruz. Ya el equipo de noticias está listo para llevar la mejor información a lo largo de estos 90 minutos. Diversos temas que estaremos abordando en este espacio de información. Hay que tomar en cuenta recomendaciones por un tema de mantenimiento a la planta potabilizadora de agua. Ante ello habrá algún tipo de suspensión o reducción de este suministro. Ya daremos esta información en detalle a lo largo de estos 90 minutos. También un conflicto que pareciera se empieza a agudizar, un conflicto agrario entre comunidades de Coicoyán, de Las Flores de Oaxaca y del municipio de Tlacoachistlahuaca, del estado de Guerrero, y ante ello pues parece que se empieza a agudizar. Ya también daremos pormenores de ello y de otros temas a lo largo de este espacio de información. Antes, como todas las tardes, me da mucho gusto saludar a Brenda Villarreal y a Víctor Santos. ¿Qué tal? ¿Cómo están? Excelente jueves.
2: Compañeros, muy buenas tardes. Buenas tardes a todas las personas que ya nos sintonizan a través de esta frecuencia, la 105.3 FM. Si usted se encuentra comiendo, buen provecho, ya está disponible el número de WhatsApp para que nos hagan llegar sus opiniones, sus mensajes. El número es 953-137-4318 y también ya estamos totalmente en vivo a través de la plataforma de Sistema Radiofónico Informativo en este Facebook Live para que nos siga.
1: Súmense a esta plataforma, estamos transmitiendo totalmente en vivo Sistema Radiofónico Informativo Radio Huajuapan a través de esta plataforma digital, además en la frecuencia correcta 105.3 de FM. Excelente jueves, Brenda. Víctor Santos, ¿cómo estás? Excelente jueves.
3: Hola, ¿qué tal? Gerardo, Brenda, amigos del auditorio que nos escuchan ya en esta tarde, pues bienvenidos de un día lleno de bastante información, que como lo mencionas ya daremos a conocer a lo largo de estos minutos diversos temas que pues, se han ido generando pues esta mañana, este día, Gerardo.
1: Sí, así es, Víctor, ya estaremos desmenuzando cada uno de los temas en este espacio de libre expresión, pero si les parece empezamos con un tema que pues seguramente va a llamar los reflectores no solamente de los medios de comunicación, sino también de autoridades municipales, y creo que esto es a favor de automovilistas y transportistas. El día de ayer, 16 de septiembre, fue día de asueto y por eso retomamos esta información. Ayer nos concedió una entrevista el secretario de gobierno Jesús Romero López en el sentido del panorama que se vivió en la Mixteca tanto el 15 como el 16 de septiembre, pero también abordamos el tema en materia de seguridad. ¿Qué han hecho los gobiernos federal, de Oaxaca y Puebla para mejorar las vías de comunicación en la carretera federal 190, principalmente donde se han tenido registros de robos, de asaltos en el tramo Huajuapan, Acatlán y Zúcar, y también en la federal 125, Huajuapan, Tehuacán? Pero hay información al respecto, Brenda.
2: Así es, dio a conocer información importante sobre temas de carretera. Recordemos que hace unas semanas, Gerardo, Víctor, el presidente de la Canaco en Uajuapan, René Arias Cruz, dijo que había disminuido los robos y asaltos en carreteras, pero que esto no significaba que se debe de bajar la guardia por parte de las autoridades municipales y también de los gobiernos estatales. Ayer, el titular de la Secretaría de Gobierno, Jesús Romero López, informó que los gobernadores de Puebla, Alejandro Armenta Mier, y de Oaxaca, Salomón Jara Cruz, iban a concretar este próximo martes una reunión de trabajo para implementar un plan operativo conjunto de seguridad para la región de la Mixteca poblana y la Mixteca oaxaqueña. Confirmó que el gobernador de Puebla se trasladará a Oaxaca para reunirse con el gobernador Salomón Jara Cruz. Explicó que ya se cuenta con un diagnóstico de la zona mediante el cual pues se ha identificado los actores y células delictivas que operan en los límites de ambas entidades, y también reconoció el trabajo del gobierno de Puebla con las acciones recientes de las autoridades que permitieron la detención de un grupo dedicado al robo en estas vías de comunicación, que no se debe de bajar la guardia, ya lo mencionábamos, Gerardo, Víctor, y que pues las autoridades deben de garantizar la seguridad que les corresponde, ¿no?, en estas vías de comunicación. Escuchemos parte de lo que dijo el secretario.
4: Quiero anunciarles que este martes estará en Oaxaca el gobernador de Puebla y se reunirá con el gobernador Salomón Jara en el gabinete de seguridad, precisamente para establecer un plan de refuerzo de las carreteras en la Mixteca oaxaqueña y poblana. Esto nos va a ayudar mucho a tener la posibilidad de que pues se reduzcan, y es más, se concluya con esta situación tan lamentable pues de violencia, de asaltos que han sufrido oaxaqueños y poblanos en este territorio que compartimos. Entonces va a haber un gran anuncio el martes para reforzar la seguridad. Tenemos ya un diagnóstico, se ha ubicado los actores, las células delictivas que han operado. Por cierto, nuestro reconocimiento a los vecinos de Puebla, detuvieron a un grupo que se dedicaba a esta actividad. De verdad es un resultado exitoso, pero bueno, no vamos a quitar el dedo del renglón y el martes se dará a conocer el plan operativo de esta situación.
2: La voz del titular de la Secretaría de Gobierno, Jesús Romero López, sobre este tema de las carreteras y la seguridad, que recordemos que continúa el foco rojo en la carretera Oajuapan-Acatlán, y que hace algunas semanas les dimos a conocer este robo masivo que se registró ya en territorio poblano. Sin embargo, es importante pues mantener vigilado esta carretera que conecta de Oajuapan-Acatlán, de Acatlán a Izúcar de Matamoros, y que conecta a la capital poblana.
1: Sí, y fíjate, Brenda, esto que señala el secretario de Gobierno, Jesús Romero López, sin duda viene a reforzar. Recordemos, ya desde el inicio de la gestión del mandatario de Puebla, ratificaron este compromiso, este convenio de colaboración en materia de seguridad. Recordar que ambos mandatarios, junto con sus equipos, los gabinetes de seguridad de ambas entidades y las fiscalías, tanto de Oaxaca y Puebla, estuvieron presentes en las instalaciones de la 23ª Compañía de Infantería no encuadrada a inicios de 2025, y que esto motivó a generar estas acciones, reforzar estas vías de comunicación, pero que aún falta por hacer. Ya lo dabas a conocer, el sector empresarial a través de la Canaco Servitur, delegación Oaxaca, señaló, ha disminuido, pero eso no significa que las corporaciones deben replegarse, sin, por todo lo contrario, tienen que generar de manera estratégica destacamentos, Víctor, Brenda, en lugares estratégicos. El destacamento en Santiago Chapuzumba hizo disminuir el índice delictivo en el territorio de Oaxaca y Puebla, en la Federal 125, y lo que señalan, están esperando también se concrete algún tipo de promesa o compromiso con un destacamento en Petlalcingo, y sobre todo en esta zona limítrofe de Oaxaca y Puebla, porque pareciera que ahí es donde dicen, no, pues estamos en Puebla, ya no tienen injerencia Oaxaca, o viceversa, y esperemos que estas acciones sumen sumen esta coordinación entre ambas entidades.
2: Que no hay que celebrar estas acciones, porque hay que recordar, es responsabilidad del gobierno garantizar nuestra seguridad, pero sí reconocerlas porque pues hay bandas delictivas que operan en estas vías de comunicación, y tanto el Ejército Mexicano, Guardia Nacional, Policía Estatal, pues realizan estos operativos donde es importante que la ciudadanía pues no alerte a través también de los grupos de WhatsApp, y así pues que estas corporaciones de seguridad puedan desarrollar su trabajo pues con toda responsabilidad.
1: Así es, Brenda, queda esta situación, y comentas algo importante, porque muchas de las veces pues el tema de seguridad es uno de los compromisos que corresponde a los tres niveles de gobierno. Muchas veces se quejan, es que nada más están con el tema hacia el gobierno federal. Tienen esa responsabilidad, buscaron el voto de la ciudadanía, y hoy que están como gobierno, insistimos, los tres niveles tienen que asumir ese papel, porque no, desde el momento que fueron electos, dejaron de pertenecer a un partido político, y su obligación, su responsabilidad, su compromiso es para con la sociedad, con quien gobierna. Desde la presidenta de la República para todo el país, un gobernador en su entidad, un presidente municipal en su municipio, y ante ello también aplicar los recursos que vienen derivados de los impuestos y que a muchos no gusta, pero que es esta parte de las acciones que tienen que realizar los gobiernos. Es momento de ir a nuestra primera pausa comercial, 2:40 p.m.
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1: Estamos de regreso en Libre Expresión. Recuerda, estamos esperando sus comentarios, sus participaciones al 953-137-4318. Además, para que se sumen a la plataforma de Sistema Radiofónico Informativo Radio Huajuapan. Ya son las 2 de la tarde con 44 minutos y es momento de escuchar el comentario de Juan Pérez Audelo.
0: El comentario con Juan Pérez Audelo. La responsabilidad del siguiente comentario es de la persona que lo emite.
2: Contexto.
3: Auditorio de la radio. Reformas educativas han ido y venido, pero ni con la nueva escuela mexicana de Andrés Manuel López Obrador, ni con la escuela es nuestra del actual régimen, se han podido superar los estándares del programa para la evaluación internacional de los estudiantes, conocido como PISA, que promueve la Organización para la Cooperación y el Desarrollo Económico, la OCDE. Dicha prueba se aplica cada 3 años en diversos países, en estudiantes de 15 años de edad. No mide la memorización de datos, sino la capacidad de los alumnos para aplicar sus conocimientos y resolver problemas de la vida real, en ciertas áreas como matemáticas, ciencias básicas y lectoescritura. Los resultados de la prueba 2025, que apenas fueron presentados de manera oficial el pasado 8 de septiembre, no son nada satisfactorios para México. Los datos que consultamos con las herramientas actuales, como la inteligencia artificial, revelan que nuestros estudiantes retrocedieron en matemáticas y lectura, situando al país de forma generalizada por debajo del promedio internacional. México se posicionó en el lugar 64 de los 91 países y economías evaluados en este ciclo. Nuestro país refleja un rezago educativo frente a los países de la OCDE que equivale a un desfase de entre 2.5 y 3.7 años de escolaridad formal. Hay, asimismo, un bajo nivel de competencia, pues 4 de cada 10 estudiantes mexicanos se ubicaron por debajo del nivel básico de aprendizaje en las 3 materias principales. Solo el 0.5% de los alumnos de México alcanzó niveles de excelencia o desempeño sobresaliente en alguna de las disciplinas, además de que existe un evidente impacto digital, pues el 47% de los estudiantes reportó usar herramientas de inteligencia artificial semanalmente para tareas, aunque se observaron mayores niveles de distracción por teléfonos celulares en el aula. Si bien el gobierno federal quiso escurrirle al bulto al afirmar que varios países mostraron baja en las calificaciones, lo cierto es que, más allá de repartir culpas o señalar que el atraso se arrastra desde los gobiernos neoliberales, la educación pública sigue siendo un capítulo relegado en la agenda pendiente del Estado mexicano. No se trata solo de entregar carretadas de dinero para paliar la protesta del magisterio disidente aglutinado en la CENTE, que no sabe de compromisos ni pactos de civilidad, sino de obligar a este a cumplir estrictamente con su tarea docente. En efecto, es solo un factor para abatir el rezago educativo. Sin embargo, hay más elementos, como atender la etapa formativa de los futuros mentores. Nos referimos a las escuelas normales, sumergidas en la política y la ideología, que apunten a otorgar condiciones estrictas para un proceso de formación en enseñanza-aprendizaje acorde a los tiempos en que vivimos, comentó Juan Pérez Audelo.
0: La responsabilidad del comentario anterior es de la persona que lo emitió.
4: Recarpetamiento de la carretera 190 tramo Acatlán-Huajuapan a la altura de la agencia Agua Dulce, quitaron 3 topes que limitaban la velocidad de los vehículos que transitan por esa zona, por lo cual en ese momento los automovilistas circulan a gran velocidad por la carretera, generando un constante peligro para los vecinos de la agencia. El primer tope se ubica saliendo de la curva a la altura del panteón de la comunidad, el segundo se ubica enfrente de una empresa y el tercero enfrente del mercado ganadero de la agencia. La gente nos comentó hace unas semanas que ya había solicitado a los ingenieros encargados de la obra que volvieran a colocarlos, pero aún no los vuelven a instalar. Sin embargo, a pesar de los trabajos en la zona de Fidepal y Foviste, al poco tiempo del reencarpetamiento los volvieron a colocar, cosa que en la agencia Agua Dulce no sucedió. Pues parte de este mensaje y este reporte que queda.
1: Queda este llamado a la Secretaría de Infraestructuras, Comunicaciones y Transportes, a la constructora de esos trabajos en la vía 190 a la altura de la agencia Agua Dulce. 2:50 p.m. Vamos a la pausa. Volvemos con más información a Libre Expresión.

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0: tarde con 53 minutos. Estamos de regreso en Libre Expresión. Ya tenemos comentarios a través del número de WhatsApp 953-137-4318. Y nos comentan: felicitaciones a la Escuela Primaria Federal Guadalupe Victoria por su desfile de la Colonia Aviación. Una felicitación a todas estas instituciones educativas.
1: Gracias por sus comentarios, sus participaciones. Recuerden, 953-137-4318 está a la disposición. Súmense a la plataforma de Sistema Radiofónico Informativo Radio Huajuapan. Estamos transmitiendo totalmente en vivo. Y fíjate, Brenda, Víctor, amigos del auditorio, la semana pasada tuvimos en esta cabina al licenciado en Contaduría Pública y asesor financiero Héctor Legaria Barragán, quien nos habló derivado de la presentación del paquete económico 2027, y también hubo un compromiso para que nos acompañara en una nueva emisión en Libre Expresión. Y esta tarde nos da mucho gusto saludarlo nuevamente en cabina al licenciado en Contaduría Pública, asesor financiero y también consejero estatal del Partido Acción Nacional. ¿Cómo está, licenciado? Un gusto saludarle.
2: Muy buenas tardes, Gerardo. Muy buenas tardes. Gracias por la invitación y buenas tardes a todos tus radioescuchas.
1: Coméntenos, licenciado, desde el tema de la experiencia que trae Héctor Legaria, ¿cómo ve Héctor Legaria el tema de los programas sociales del gobierno federal, licenciado Héctor Legaria?
2: Fíjate que, así viendo una calificación, fíjate que los programas sociales todos han venido, no son nuevos, eso es, quiero recalcar. Los programas sociales, por ejemplo, el de para adultos mayores fue desde la época de Vicente Fox. De Vicente Fox lo continuó Felipe Calderón, y de Felipe Calderón lo siguió igualmente el presidente Peña Nieto. Ahora la diferencia de ese programa social, específicamente el de adultos mayores, pues se hizo de manera general, se aplicó para todos los señores adultos, mujeres adultas. Son buenos programas, se ayudan, y creo que es justo y es necesario y es justo. Por justicia social, que la gente que ya dio toda su vida productivamente al país, pues tenga una recompensa, ¿no? Y creo que también algo importante que hay después de la edad, que ya lo reciben, son gente madura, son gente seria, son gente que no hace un desperdicio, pues, de dinero, ¿no? Son gente que son responsable. Yo lo veo muy bien los programas sociales, los de becas. A lo mejor hay unas partes de otras cosas que no los veo correctamente, pero efectivamente en cuestión de becas para adultos mayores creo que es correcto y es aceptable.
1: ¿Algún otro programa social de, como bien lo señala, de los gobiernos federal, de el actual y el anterior, que quiera destacar Héctor Legaria?
2: Pues fíjate que es importante ver los errores, ¿no? O sea, yo creo que todos los gobiernos, del partido que sean, del cualquier partido, del color que sean, cometen aciertos y cometen también errores. Es un hecho, somos seres humanos. Pero lo importante es de que algo que yo destacaría en negativo ahorita, y creo que es de dominio público, es, por ejemplo, el Tren Maya. A lo mejor se le diera el doble de becas a las personas en dinero, ¿no? En efectivo. Pero la verdad, esa inversión es una pérdida total. Y cada día estamos pagando todavía esa inversión que no, nunca va a ser nunca va a ser autosuficiente, pues está claro y los analistas lo dicen. Creo que fue un mal proyecto el Tren Maya, mi punto de vista muy personal. E igual algo que también yo, ya fue noticia pasada, pero que mucha gente aún no ha habido la dimensión de que canceló un aeropuerto internacional de primer mundo. Para muchas fines, no nomás para los turistas, sino también era para efectos comerciales. Se canceló y fue un dineral que se tiró. Son miles de millones de pesos que se han tirado. En ese sentido, yo veo en este gobierno actual, pues sí, errores fuertes y graves, señalamientos muy graves. Pero el más grave de todos, yo creo que son dos: la violencia que hay en el país, esa es una, pero lo otro más grave es la deuda que tenemos ya como país. Ahorita todos los 130 millones de mexicanos que acaban de nacer a partir del día de hoy, todos debemos 166 mil pesos, todos. Se prometió no endeudar al país y sucedió todo lo contrario. Del periodo del señor López Obrador hacia atrás, debíamos 10.5 billones de pesos. Ahorita, con la última deuda que ya contrajo para el presupuesto del año del 2027, está en 21.6 billones de pesos. Es una deuda brutal, ¿eh? No sé si la gente no lo sabe o las noticias no lo han manejado, pero es una deuda el doble. Lo que se ha hecho en toda la vida de la historia de México, en 8 años se duplicó esa deuda.
1: Y que este dato que da a conocer no gusta a seguidores de gobiernos, y hablemos del actual y del pasado, ya lo refiere. Hay deuda, no de actual gobierno, se duplicó con base a datos oficiales en anteriores gobiernos de los partidos del PRI, PAN, pues también ha habido deuda, y están los datos fuertes, y que insistimos, quienes están en el gobierno difícilmente aceptan la crítica, los de hoy y los del pasado, y justamente en ese sentido, usted como consejero estatal del Partido Acción Nacional, hay una autocrítica al interior del PAN a 87 años de haber surgido, licenciado Héctor Legaria.
2: Fíjate, hoy se celebra, y el día sábado celebran 87 años de la fundación del Partido Acción Nacional, una organización, la verdad, que ha dado, se festeja como cualquier otra organización, ¿no? Los señores taxistas o otro instituto político, o alguna escuela, todos tenemos derecho a festejar, ¿no? En cuestión de autocrítica, sí se han cometido errores, no lo negamos, pero nomás déjame darte un dato. Huajuapan ha tenido varios presidentes municipales de Acción Nacional, y Huajuapan, a mi punto de vista muy personal, y yo creo que vamos a coincidir muchos ciudadanos, si comparamos Huajuapan con las 5 ciudades más grandes del estado, Huajuapan se lleva el primer lugar en muchas cosas. Huajuapan es limpio. Huajuapan tiene un ciclo de agua que ahorita le invirtieron, que bueno, un ciclo de agua que es purificar el agua, que no se desperdicie. Huajuapan es más seguro que otros municipios. Digo, no quiero hablar de otros municipios, pero nada más la capital, Tuxtepec, Salina Cruz, Aguas, ¿eh? O sea, son municipios que yo, con todo respeto, yo soy huajuapeño, y yo veo que Huajuapan estamos en muchos rubros positivos y en primer lugar.
1: Pues parte de esta situación que nos viene a comentar el día de hoy, licenciado Héctor Legaria, ya seguramente va a haber más oportunidad de conversar con usted y con otros actores políticos en los próximos meses. En tanto, pues agradezco esta visita, esta información, y seguimos en comunicación, si nos lo permite, licenciado Héctor Legaria.
2: Cómo no, Gerardo, te agradezco la atención, la invitación, y el tema que gustes lo podemos ampliar más adelante. Gracias, muy amable.
1: El licenciado Héctor Legaria, asesor financiero e integrante del consejero estatal del Partido Acción Nacional. 3:01 p.m, vamos a la pausa, volvemos con más información a Libre Expresión.
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4: Oh Dios eterno, en quien la misericordia es infinita y el tesoro de compasión inagotable, vuelve a nosotros tu mirada bondadosa y aumenta tu misericordia en nosotros, para que en momentos difíciles no nos desesperemos ni nos desalentemos, sino que, con gran confianza, nos sometamos a tu santa voluntad, que es el amor y la misericordia mismos. Amén.
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0: Gracias por continuar con nosotros a través de la 105.3 FM. Ya son las 3 de la tarde con 5 minutos y tenemos más mensajes. Vamos a darle lectura y nos dicen por aquí, tiene en parte razón Juan Pérez Audelo. Ahí están los resultados de las marchas y plantones de la sección 22. Ahí está el compromiso que según tienen, lo único que les importa es dinero en sus bolsillos. La presidenta les dio y ahora que fue a Oaxaca quieren más, no tienen llenadera. Otro mensaje, Fox nunca estuvo de acuerdo con dar las pensiones, al contrario, dijo a trabajar flojo, refiriéndose a los viejitos. Son parte de sus comentarios.
1: Gracias por sus comentarios, sus participaciones. Y Brenda, fíjate que desde el día de ayer has dado cuenta de un comunicado que circuló en o que está circulando en redes sociales por parte del sistema de agua potable y alcantarillado de Huajuapan. Sin embargo, hoy ya tuviste su oportunidad de tener información más a detalle de qué se trata de este comunicado con el titular o el administrador de Zapagua, Alejandro Rosales Olmos, Brenda.
0: Sí, tome sus precauciones porque el sistema de agua potable y alcantarillado de Huajuapan, Zapagua, estará llevando a cabo trabajos de mantenimiento en la planta potabilizadora. Esto del 21 al 25 de septiembre, que es la próxima semana. Estos trabajos provocarán una reducción temporal del 30% en el suministro de agua en las colonias que son, por supuesto, abastecidas por la presa de San Francisco Yosocuta. Hoy el administrador Alejandro Rosales Olmos nos dio una entrevista, nos explicó que estas labores consisten en el cambio de grava y arena, así como en el lavado de las piedras filtrantes en 7 de los 14 filtros de la planta, con lo cual pues ya se ejecutará el 100% de dichas tareas programadas para este año, para el 2026. Estas acciones pues garantizan también la calidad del agua potable que llega a sus hogares. Estas labores de trabajo que son pues necesarias implican una inversión aproximada, de acuerdo al administrador, entre 70 y 100 mil pesos, que cubren lo que son los materiales que se van a colocar, los materiales filtrantes. Escuchemos parte de lo que dijo el administrador.
16: Es todo donde nosotros abastecemos a través de la presa de Yosocuta, porque no es algo exacto en el sentido de vamos a cerrar este o abrir este, no. Uh-huh. Nosotros normalmente en la planta potabilizadora fuera de 4:30 de la mañana empieza a distribuir hasta 1-2 de la tarde. Cuando entramos en estos mantenimientos nos lleva una semana más o menos hacerlos, entonces nada más trabajamos con la mitad de los filtros, la capacidad, entonces el agua va a seguir abasteciéndose de 4:30 de la mañana, uh-huh, pero seguramente al estar reducidos tendremos que cerrar planta, la distribución distribución entre 11, 12 del día. Entonces, esto paulatinamente va a ir mejorando en la manera que también el material filtrante vaya adaptándose a las condiciones. Okay. Entonces, es algo paulatino, pero es en toda la zona donde se distribuye la parte de Yosokuta. Esperamos, por eso avisamos con mucho tiempo, que los usuarios tomen sus reservas, como su almacenamiento de su agua, que prioricen algunas actividades de uso de agua que no sean necesarias durante esa semana, etcétera, etcétera. Medidas que al final de cuentas no representa estar sin el servicio, sino que vamos a tener menos durante estos trabajos,

0: quede, ¿no?, al 100%.
1: La voz del administrador del Zapago, Alejandro Rosales Olmos, así que queda el llamado a los usuarios a tomar estas precauciones y que el día de mañana, Gerardo, pues ya les estaremos dando a conocer una segunda parte de esta entrevista respecto a las acciones que va a estar realizando el ayuntamiento para concientizar el uso de este vital líquido y también del medio ambiente.
2: Sí, y que fíjate, Brenda, que esto es importante lo que refieres. Esto ya mañana brindamos esta otra información para que la tengan a detalle, pero fíjate, el realizar los trabajos de mantenimiento en la planta potabilizadora que nos daba cuenta el administrador en entrevistas pasadas del tema del flocurador que se recuperó en una inversión que se realizó en una autoridad pasada, este flocurador y todas estas acciones que tienen que realizar porque no son, podemos decir, arena, grava y todo el material, pero no es grava común o arena común, es arena sílica, son otros materiales, todo lo que se tienen que realizar para el mejoramiento, el tratado de la planta potabilizadora, y esto va a traer como resultado la disminución de el suministro de agua en colonias y agencias que ya da cuenta este comunicado, y sobre todo independientemente de estos trabajos, recordemos desde 2024 cuando fue la sequía, lo que tú refieres, Brenda, ya el hecho es de que poco a poco la gran mayoría de la población de Huajuapan y de la Mixteca, y esto tiene que ser a nivel general, utilizar, reutilizar el agua. Esto es por una parte, que ya mañana abordamos el tema, pero también, fíjate, ayer abordamos un tema y también hoy en Primer Contacto de quejas de la ciudadanía en el caso de desperdicios que realizan pues carnicerías de desperdicios de productos cárnicos, y ahí tuvo un dato incorrecto el procurador, que ya ante ello ya te pues él dio un dato incorrecto y ante ello tienes la información, Brenda.
1: Sí, les dábamos a conocer ayer el exhorto que hizo la Procuraduría del Medio Ambiente a los locatarios del mercado Cuauhtémoc, donde pues vecinos habían reportado que algunos comerciantes estaban tirando agua sucia, agua con residuos cárnicos en la vía pública. Los comerciantes decían que se había realizado trabajos por el Zapagua en temas de drenaje, sin embargo ya nos aclararon este tema, que no fueron trabajos de drenaje, sino trabajos de agua potable. Entonces queda este dato ya del procurador.
2: Así es, queda esta información ya con base a datos ya corroborados. 3:12 p.m, vamos a la pausa, volvemos con más información a Libre Expresión.
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0: De regreso en Libre Expresión, ya son las 3 de la tarde con 16 minutos y esta tarde me da mucho gusto saludar al licenciado Gerardo Gutiérrez Candiani, derivado de estos días patrios. Pues, licenciado, un gusto saludarle. Coméntenos acerca del paquete económico 2027.
1: Gracias. Mira, como sabes, fue presentado por la Secretaría de Hacienda. Yo creo que aquí muestra un diseño que busca dar credibilidad, ¿no?, dentro de los márgenes que hay, sobre todo con dos temas: a los mercados financieros y a las calificadoras del crédito, ¿no? Sabes, y lo hemos comentado, el riesgo real de una degradación de la calificación soberana de nuestro país. Y lo que me preocupa mucho es que siguen elevando los costos a los contribuyentes cautivos de siempre, y esto obviamente pues refleja que no tienen márgenes más que los cautivos. Y bueno, eso por un lado. Por el otro lado, creo que es mucho más realista. El pronóstico de crecimiento está en línea con el mercado. La inflación igual, lo pegan con el objetivo del Banco Central. El tipo de cambio está a 18 pesos, que es muy realista para el final del año. Y la meta de consolidación fiscal, que es reducir el déficit, que hoy tenemos del 4.1% del PIB, al 3.9% el próximo año, ¿no? Es un objetivo menos ambicioso, pero creo que mucho más realista. También la meta de Hacienda en el déficit queda en la frontera de lo aceptable, aunque está por el límite del 3%, que es el estándar internacional. Y aquí quiero destacar tres puntos principales, tocayo y amigos. La propuesta, como decía, opta por un mayor realismo y prudencia fiscal. Las proyecciones están sujetos a riesgos muy importantes. Por ejemplo, no hay cambios de fondo en el gasto, vienen las elecciones intermedias y sobre todo una economía inclinada al estancamiento. Y también lo veo como una última oportunidad del desequilibrio fiscal que dejó el gobierno anterior, que fue terrible. Y pues obviamente dentro de esto hay que superar la inercia de bajo crecimiento que tenemos ahorita, elevar los ingresos públicos, hay que generar una base sólida de fondeo en materia de pensiones, seguridad social y salud, y tapar la sangría de dinero que tiene Pemex y estos proyectos faraónicos del sexenio pasado, que pues han sido un fracaso en términos generales, ¿no?, en términos económicos. Y bueno, en mayo hay que acordarnos que Moody's rebajó la calificación de la deuda pública mexicana a niveles ligeramente superior al bono basura, y Fitch ya califica los bonos mexicanos apenas aptos para la inversión. Entonces, México hoy está pagando intereses excesivos por endeudarse en dólares. El rendimiento de sus bonos a 10 años es del 6.4% y el gobierno paga 9.3% por endeudarse a 10 años. Entonces, termino la reflexión que tenemos muy bajo crecimiento económico, hay que reducir el déficit y estabilizar la deuda, si no cada vez va a ser más difícil, y esto obviamente no impulsa la inversión y el crecimiento, que es fundamental para la sostenibilidad de las finanzas públicas nacionales. Entonces, la ley de ingresos plantea ingresos totales de 10.636 billones de pesos, de los cuales 6.26 billones van a provenir de impuestos, de ISR 3.289 billones, el IVA 1.768 billones y el IEPS 828 mil millones de pesos. Y en cuanto a los egresos, tocayo, el presupuesto plantea un gasto neto de 10.636 billones de pesos, lo que equivale pues a un incremento del 0.7%. Aquí lo que hay que rescatar es que el gasto en desarrollo social va a absorber la mayor proporción con 5.385 billones de pesos, es programas sociales prioritarios de este gobierno, y el gasto en pensiones va a ascender a 1.841 billones de pesos. La mala noticia es que todo lo destinado a desarrollo económico va a sufrir una caída de cerca del 14%. Así está. Y en cuanto a la deuda pública, que es otro rubro muy importante, se proyecta un máximo histórico de casi 55% del PIB a 21.6 billones de pesos. Y la miscelánea fiscal, pues lo que tenemos son menos deducciones, menos utilidades, menos inversión y, por supuesto, menos empleo formal. De manera muy general, pues este es el paquete económico 2027, mi querido tocayo y amigos.
0: Pues seguramente tendrá otros datos, licenciado, y sobre todo hay que ver también cómo se está analizando en la Cámara de Diputados, y pues ya seguramente estaremos conversando de este y de otros temas en otro momento. Mi estimado Gerardo, como siempre, un gusto saludarte. Excelente tarde.
1: Abrazote, tocayo, gracias, saludos.
0: Saludos, va de regreso el abrazo esta tarde a nuestro colaborador Gerardo Gutiérrez Candiani. Ya son las 3 de la tarde con 22 minutos. Antes de la pausa, ¿hay más comentarios, Brenda?
2: Sí, tenemos comentarios. Nos dicen, inviten a personas que no hablen mentiras. Gracias por el malvado Fobaproa que hizo su gobierno priista, porque no dicen eso. Ya déjense de tantas desgracias, mentiras. Otro mensaje, buenas tardes. Gobernó el PRI y el PAN y el sueldo mínimo estaba por los suelos. Ahora estamos mejor y en muchas otras cosas más se ve el cambio, parte de sus mensajes.
0: Gracias. 953-137-4318 está a su disposición. Sistema Radiofónico Informativo Radio Huajuapan, de igual forma. Ya son las 3 de la tarde con 22 minutos. Vamos a la pausa. Volvemos con más información a Libre Expresión.
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1: Son las 3 de la tarde con 27 minutos y esta tarde nos da mucho gusto saludar en la línea telefónica a la licenciada Ivette Sánchez, asesora ejecutiva y por supuesto también de la Universidad del Valle de Puebla, Campus Tehuacán. Licenciada, coméntenos acerca pues de la oferta educativa que ofrece la UVP.
2: Hola, ¿qué tal? Buenas tardes a todos los radioescuchas. ¿Es correcto? 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
1: Claro, licenciada, también acerca pues de este ciclo escolar que ha iniciado en este semestre A, coméntenos también acerca si todavía quienes pues han buscado alguna oferta educativa tienen todavía el espacio en la UVP para ingresar a las diferentes carreras que ustedes ofrecen.
2: Es correcto, sí, Víctor, como te comentaba, pues actualmente de igual forma en el sistema escolarizado ya iniciamos clases, pero en los próximos meses vamos a estar dando a conocer nuestra convocatoria de examen de admisión para la licenciatura en medicina, que vaya, pues ha sido bastante, bastante bien recibida por los jóvenes, por los chicos. 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aquí en horario de atención de 9 de la mañana a 6 de la tarde, de lunes a viernes, los días sábados de 9 a 2 de la tarde, con una servidora, la licenciada Ivette, mis compañeros, la licenciada Lorena, 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
1: 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Que nos pudiera comentar también pues estos beneficios, estas ventajas al ingresar en este sistema de la Universidad UVP.
2: Ok, bueno, pues la verdad es que tenemos bastantes beneficios. 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
1: Y Beth, también si nos puede comentar pues acerca de dónde se encuentran, redes sociales, algún número de contacto para quienes pues nos escuchan y requieran mayor información acerca de todo esto que nos está usted comentando, pues se puedan acercar de manera directa con ustedes.
2: Sí, claro que sí, con mucho gusto. 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
1: Licenciada, pues le agradezco muchísimo esta tarde esta información que nos brinda. Están ya los números de contacto, las redes sociales, para que pues quienes nos escuchen puedan pues acceder a estos datos y se comuniquen con ustedes. Muchísimas gracias, licenciada Ibedi, y si usted nos lo permite, seguimos en contacto.
2: Claro que sí, de igual forma, excelente tarde, y pues aquí los esperamos con mucho gusto.
1: La licenciada Ivette de la Universidad del Valle de Puebla, Campus Tehuacán, esa tarde pues está esta información.
3: Así es que da esta información, esta oferta educativa a todos los jóvenes para que pues aprovechen la oportunidad de acudir a la Universidad del Valle de Puebla, Campus Tehuacán. Y continuando con la información, fíjate, Víctor, Brenda, que derivado de pues también las acciones que realiza la presidenta Claudia Sheinbaum con su segundo informe de gobierno, este recorrido que realiza en las 32 entidades del país, pero también a través de las conferencias de prensa desde Palacio Nacional, hoy tocó turno a la Secretaría de Infraestructuras, Comunicaciones y Transportes, y su titular Jesús Esteva Medina dio a conocer las acciones que se están realizando en la red carretera en todo el país, de manera específica carreteras que tienen que ver de manera directa con Huajuapan, con el estado de Oaxaca, Puebla y Guerrero. Vamos a escuchar lo que comentó el titular de la SICT.
4: De Cuautla, Atlapa. Aquí pasa por los estados de Morelos, Puebla y Guerrero, son 253 kilómetros. En verde tenemos tramos concluidos, en realidad aquí hay un verde que es de Acatlán de Osorio al entronque Palomas, que se hizo el año pasado. Y el programa Lázaro Cárdenas, también muy relevante, toda la Mixteca poblana, oaxaqueña, parte de Guerrero. 1,219 kilómetros, de esos llevamos terminados 858, el 70%, y en ejecución el 21%, y debemos de estar terminando el próximo año. De aquí fueron más de 80 frentes simultáneos.
3: Parte de lo que destacó el titular de la Secretaría de Infraestructuras, Comunicaciones y Transportes, Jesús Esteva Medina, con las acciones carreteras que emprende el gobierno de la presidenta Claudia Sheinbaum. Vámonos a la pausa, ya son las 3 de la tarde con 34 minutos.

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1: 7 minutos y como todas las tardes me da mucho gusto saludar a Dalia Martínez. Dali, ¿qué tenemos en las tendencias?
2: Hola, Jera, ¿cómo estás? Muy buenas tardes. Qué gusto saludarte también en este espacio donde vamos a conocer las tendencias de la red social de X. Pues permítame comentarles que el día de hoy tenemos varios hashtags. Vamos a destacar, como siempre, los más principales dentro de esta red social. Hoy está el hashtag La Granja VIP México, de este programa, pues que también se ha vuelto muy popular y que inclusive tiene tanto rating más que La Casa de los Famosos, se comenta en estos momentos. Y bueno, hay varios temas respecto a este programa, este reality show que se realiza en televisión. También comentarles que el hashtag Viva México es uno de los hashtags que continúan en estos momentos, y es que Viva México libre, independiente y soberano, así el grito de independencia en voz de la presidenta Claudia Sheinbaum. Desde Palacio Nacional, la mandataria pues conmemoró el 216 aniversario del grito de independencia, y bueno, así fue el grito de independencia este 2026. Entre pues quienes no gustan y quienes sí gustan de ello, pues Claudia Sheinbaum dio el esperado grito de independencia que comentaban aquí a través de esta red de X. Hay también un hashtag que es Alex Sintec, y es que fíjate que desde hace como una semana, creo, más, yo he estado observando por ahí en TikTok y en diferentes redes sociales que se volvió muy popular el hashtag de Alex Sintec, y es que este cantante, que si bien algunos tuvimos la oportunidad incluso de verlo en la Expoferia Guajuapan, el próximo año, el anterior año, ¿no? El próximo año ya lo estoy decretando, no, ya no, ya vino, pero bueno, pues canta bien, interpreta bien y al parecer aquí se comportó a la altura, pero estuvo también realizando un concierto, una presentación del 15 de septiembre en la alcaldía Benito Juárez, en el marco pues de los festejos del grito de independencia, y bueno, pues protagonizó un momento bastante controversial durante este concierto que interpretó. Pues el cantante realizó varios cuestionamientos a los asistentes sobre sus gustos por el reggaetón, el apoyo a artistas como Bad Bunny, y bueno, se peleaba con el público, metía protestas en medio de sus canciones. La cosa es que se puso medio raro el asunto por ahí para quienes estaban disfrutando de este concierto, pues terminó enojado y molesto, ¿eh?
1: Oye, Dali, ¿qué pasa? ¿No crees que haya festejado antes del concierto?
2: Algo así se está comentando, que a lo mejor se pasó de festejo antes de presentarse, y bueno, pues estuvo dando inclusive algunas protestas, creo que más como que se vieron como regañado su público que encantado por escucharlo, ¿no? Se vio molesto pues en su presentación en la alcaldía Benito Juárez, y bueno, pues todo iba bien, hasta que pues se armó por ahí el dimi direte entre intérpretes de Sexo, Pudor y Lágrimas, y el público pues aprovechó el momento para reprochar ahí a los asistentes, pedían canciones que no eran de él, ya él dijo que pues que le pidieran de él, que si eran verdaderos fans. Se puso por ahí con su público y la verdad es que esto fue bastante controversial, que hasta el momento sigue siendo tendencia y se sigue platicando de este comportamiento tan raro que tuvo este artista. Lo que pasó por ahí, pues también a muchos no les pareció, porque pues casi se parecía como un Alex Lora, pero bastante agresivo. Y bueno, también comentarles que está el hashtag Messi, y es que Messi, Lionel Messi, ha levantado el 49 trofeo de su carrera al ganar los Campeones Club. Evidentemente, pues dicen que nadie lo hace mejor en la historia, y bueno, pues desde su llegada al Inter Miami, 5 trofeos, 114 partidos, 100 goles, 55 asistencias. Y también se volvió popular este hashtag porque se ve por ahí en video donde pues Messi acarició a su papá, o sea, Messi, todo transpirado, se olió la mano y Lionel pues no aguantó la risa. También por acá tenemos otro hashtag, y hoy es el hashtag El Señor de la T. Estoy hablando en temas más serios y por supuesto también de política. Harfuch pues presume la detención del Señor de la T, operador regional del CJNG en el Bajío de Michoacán, por instrucción de Sheinbaum. Mientras tanto, pues en el mismo estado circula un video del grupo Delta del CJNG grabándose en pleno enfrentamiento contra Cárteles Unidos. Y bueno, visualmente pues ahí se ven el video donde están dando esta esta noticia. También comentarles que Omar García Harfuch pues informó que Manuel Alejandro N. fue detenido por las autoridades como generador de violencia y es relacionado con extorsión, secuestro, homicidio, desaparición de personas y narcomenudeo. De acuerdo con las investigaciones, el señor de la T pues mantenía operaciones en 5 municipios de Bajío Michoacano. También hoy está el hashtag lamentable de Anay Beltrán Reyes, y es que luto en San Lázaro. Fallece Anay Beltrán Reyes, diputada de Morena. Legisladores y miembros del partido confirmaron el sensible deceso de la diputada federal de 44 años de edad. De manera preliminar, trascendió que su fallecimiento estaría relacionado con complicaciones por una enfermedad. Y es lo que tenemos hoy en la red social de Ex Gerardo.
1: Bastantes moviditas ya en el caso de la detención. Seguramente va a haber más información a detalle. Gracias, Daldi. Buena tarde.
2: Gracias, buenas tardes.
1: Y tenemos más comentarios, ¿verdad?
3: Disculpe que la moleste para reportar que por la calle Puente de Calderón está un taller mecánico que tiene varios carros sin arreglar y está estorbando a las personas que viven en esa parte. Que hagan algo, por favor. Que queda este reporte a la Comisaría de Seguridad Pública, al comisionado Cristian Reyes, para que pues hagan algo. Otro mensaje: buenas tardes, un favor, podrían anunciar que el 19 y 20 de septiembre habrá festividades en la colonia San Mateo. Habrá calenda, bailes, toritos. Sábado calenda con los diablos, baile a las 8 de la noche con los consagrados, y domingo baile con sonido. Pues queda esta invitación, compañeros, para que vayan a la colonia San Mateo el 19 y 20 de septiembre.
1: Queda la invitación, va a ir Víctor Santos, te queda de pasada, Víctor. Y continuando con la información, pues vamos con lo que ocurrió el día de hoy en la conferencia de prensa. Destacamos dos temas, ya hemos destacado el tema de la SICT, pero destacamos el tema de la titular de Protección Civil, Laura, en el sentido de el simulacro de sismo de este próximo sábado, pero también la presidenta sobre las fiestas patrias. Esto fueron lo que comentó.
4: El próximo sábado 19 de septiembre daremos inicio con los honores a la bandera a media asta, recordando a los afectados y fallecidos por los sismos de 1985 y 2017. En punto de las 7 de la mañana con 19 minutos se hará el izamiento de bandera que encabezará la presidenta de México. Inmediatamente después de realizar el simulacro nacional, sábado 19 de septiembre, 12 del día, se instalará el Comité Nacional de Emergencias. Somos el tercer país del continente americano con este alertamiento por telefonía celular, y sonarán todos los teléfonos en la República Mexicana a las 12 del día, hora centro de México.
5: ¿Desde cuándo se reconoció Hidalgo como el iniciador de la independencia y el 16 de septiembre como el grito? Por Morelos, en los sentimientos de la nación, el último punto dice: el pueblo de México tiene que celebrar todos los 16 de septiembre el inicio de la independencia y reconocer a Hidalgo y Allende, en los sentimientos de la nación. O sea, ¿qué son los sentimientos de la nación? 1813, que es ese gran discurso de apertura del Congreso de la Anáhuac, de Morelos. Porque las ideas construyen naciones, no solo las batallas, esencialmente las ideas. Y México tiene grandes héroes que defendieron ideales. Y esos grandes héroes y esas grandes heroínas no solo son la representación de su persona, sino el heroísmo, la valentía y el liderazgo para representar lo que son los sentimientos del pueblo. Entonces, si no reconoces a tus héroes ni a tus heroínas, pues no tienes memoria. Y un pueblo sin memoria es un pueblo sin brújula.
1: Parte de lo que señaló la presidenta Claudia Sheinbaum. 3:46. Vamos a la última pausa. Volvemos a la recta final de Libre Expresión.
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0: De regreso en este último bloque de Libre Expresión, ya son las 3 de la tarde con 49 minutos y vamos a dar lectura a estos últimos mensajes. A través de redes sociales, nuestro amigo José Méndez nos dice: buenas tardes, saludos desde Chicago, se quejan de la educación y aquí en Estados Unidos está pésima. Otro mensaje: el gobierno presume de avances de las carreteras, pero es mentira. El tramo de Las Palomas a Catlán no se ha terminado ni el 50% y solo tramos. Igual Huajuapan, Zapotitlán, Palmas está abandonado. Que digan qué hacen con el dinero reportado como gastos. Puras mentiras y desvíos de recursos de la 4T, pues parte de estos últimos mensajes.
1: Y continuando con la información, ahorita abordamos de parte de este mensaje en este bloque. Fíjate, Brenda, que desde hace algunos días, la Fiscalía General del Estado de Oaxaca, de manera coordinada con la Fiscalía General de la República, el Gabinete de Seguridad Federal y Estatal, iniciaron una serie de pesquisas en contra de líderes e integrantes de la Alianza de Sindicatos y Asociaciones del Estado de Oaxaca, ASAEO, y ante ello, pues hoy hubo información por parte del fiscal del Estado de Oaxaca, Víctor.
2: Así es, Gerardo. El titular de la Fiscalía General del Estado de Oaxaca, FGO, José Bernardo Rodríguez Alamilla, informó la recaptura la madrugada de este jueves de AJEJ, alias El Fresa, presunto integrante de la Alianza de Sindicatos y Asociaciones del Estado de Oaxaca, ASAEO, Gerardo, que cabe mencionar que pues esta persona se dio a la fuga el día lunes por la tarde-noche, cuando era trasladado pues hacia algunas instalaciones en Zapartolo, Coyotepec, y esta madrugada fue capturado. Pero vamos a escuchar parte de lo que comentó el fiscal del estado de Oaxaca.
3: El proceso de fuga de esta persona se dio desde el día 15 por la tarde-noche. A partir de ese momento se empezó a hacer un operativo justamente de búsqueda y localización en dos días, ¿no? Primero, a través de pues el tema de la separación de estos compañeros que de alguna manera presumimos nosotros tuvieron que ver con este proceso de fuga. Y segundo, se empezó a generar ya un proceso de manera directa de búsqueda y localización con la propia fiscalía y los elementos de seguridad federales que nos acompañaron y nos están apoyando en este tema. Hubo un proceso de seguimiento, se le pudo localizar a esta persona en la región de la Mixteca, y a partir de ahí pues se llevó a cabo un operativo ya de manera directa también con nuestras propias corporaciones, apoyados con fuerzas federales, y bueno, se logró su captura ya en la madrugada de este propio día. Como la ciudadanía sabe, esta persona es parte de este proceso de serie de detenciones que tenemos en contra de este sindicato ASAEO. Había sido detenido, es una persona que formaba parte de la policía municipal, y bueno, un proceso, insisto, que todavía estamos llevando a cabo la investigación de cómo se llevó a cabo su fuga. Pues la idea era poderlo recapturar, y se logró de manera pues medianamente pronta y de manera inmediata también. Entonces sigue este proceso, es algo que nosotros como instancia de procuración y justicia abrimos ya una carpeta, se separaron a las personas que de alguna manera tuvieron que ver con este hecho, y se abrió una carpeta justamente por evasión de preso que se está integrando, y en su momento pues se van a fijar las responsabilidades correspondientes. Es un proceso en el cual todavía existen órdenes de aprehensión pendientes por ejecutar. Es un proceso en el cual también existe, a partir de las propias detenciones, nueva información que nos está nutriendo nuevas líneas de hacia dónde gente sigue operando, y en esa lógica pues seguimos trabajando y vamos a fortalecer un chip hacia afuera, pero también hacia adentro.
2: Gerardo, pues es parte de lo que comentó el fiscal esta mañana acerca de esta pues reaprehensión de esta persona identificado como alias El Fresa, que cabe mencionar, ya lo decía el fiscal, fue ubicado y asegurado en un hotel localizado en Tamazulapan de El Progreso. Como te comentaba, se dio a la fuga el día lunes 15 de septiembre. Hay también investigación con sobre cuatro elementos de esta institución de la fiscalía por evasión pues de custodio, así lo menciona, y que están haciendo también estas investigaciones para pues deslindar pues responsabilidades acerca de este hecho, Gerardo.
1: Sí, y fíjate que quienes eran parte o quienes son parte de la Alianza de Sindicatos y Asociaciones del Estado de Oaxaca, pues está pasando algo curioso, que ya vamos a dar información una vez de que lo tengamos confirmada con integrantes de esa organización, pero derivado de esta detención, de estas detenciones, Víctor, ya van pues más de 10 tanto líderes como integrantes de esa asociación que han sido detenidos en estos operativos por parte del Gabinete de Seguridad Federal Estatal, Fiscalía General de la República y del Estado de Oaxaca. Y antes de despedirnos, está un último mensaje, Brenda.
0: Nos envía una imagen que vamos a proyectar a través del sistema radiofónico informativo y dice lo siguiente: muy buenas tardes, mi comentario es tocante a este vehículo que de plano no hay ley en Huajuapan. Carros muy viejos andan circulando y dando servicio público a la ciudadanía, qué bárbaros.
1: Y ya al final del día depende de cada quien si se sube o no en esa unidad. Le dicen unidad proyecto, lo dejamos con esos temas, pero pues sin duda alguna, pues el tema del transporte parece que ya se le salió de la mano, no de ahora, desde hace varios años al gobierno. Ya son las 3 de la tarde con 56 minutos. De esta forma despedimos este espacio de información y opinión, libre expresión. Como siempre, agradecemos el favor y su preferencia hacia las 105.3 de FM. Esta tarde en la operación técnica,
4: Dalia Martínez.
1: En la operación digital, Cindy Reyes. En la conducción,
0: Brenda Villarreal.
2: Víctor Santos.
1: Le saludo Gerardo Cruz. Continúe en sintonía de la mejor.
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Hola, hola, ¿qué tal? ¿Cómo estamos? Muy buenas tardes, bienvenidos a esta tardecita. La programación de este jueves 17 de septiembre del 2026. Yo soy Gabo Espinosa Rojas, les saludamos con muchísimo gusto. Juevesito 17, día de los Robertos. Roberto Totó, Roberta Tatá, pero además son de los Belarminos. Felicidades a todos los que están de plácemes, muchas, muchas felicidades. Aquellos que están de manteles largos, mándenme su mensaje al 953-109-9143. Roberto Belarmino se festeja hoy, así es que muchas felicidades, pero le adelanto las felicitaciones a todos los que estarán de plácemes mañana, viernes, Sofía, el sábado José María, o sea, mi queridísimo Chemita Díaz estaría de plácemes, Chemita Paz estaría de plácemes, y luego el domingo San Andrés. Muchas, muchas felicidades. Bienvenidos, yo soy Gabo Espinosa Rojas. Nos voy a estar acompañando de aquí hasta las 7 de la noche con muy buena música.

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20: Son las 4:13.

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8: Son las 4:26.

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1: Ya son las 4 de la tarde con 47 minutos aquí en la mejor FM. Rapidísimo se fue esta hora, ¿eh? Ya van a ser las 5 de la tarde. Te presentamos a Vicente Fernández con Alejandro Fernández y la canción El Rey. Antes Pedro Fernández de Otro Planeta. Puro Fernández, Pedro, Vicente, Alejandro. Y ahora viene otro Fernández. Yossi Cuen Fernández, Jorge Medina Fernández, Jorge Celedón Fernández. Nada, no es cierto. No es cierto. Vámonos con esta canción, se llama Naturalita. Atención, atención. Tengo 1, 2, 3, 4 pases. 4 pases triples. 5. 5 pases triples para que se vayan al cine totalmente gratis este fin de semana. Si los quieres, mándame un mensaje o márcame a cabina. Un pase triple por persona. Un pase triple por persona. Tengo 5. Así es que márquenme 5 personas.

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0: 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La tolerancia. Tomás Mann dijo: la tolerancia es un crimen cuando lo que se tolera es la maldad. Discriminar es fácil, tolerar es complejo. Discriminar es un acto de soberbia, de orgullo mal enfocado. Porque no fuimos nosotros los que escogimos el color de nuestra piel o el lugar de nuestro nacimiento. Tampoco escogimos el nivel social de nuestra familia, ni tenemos que ver con la cultura donde nos criamos o el idioma que hablamos. Estos son accidentes naturales en los que no podemos intervenir. Otros actos como escoger un equipo de fútbol o profesar determinada religión o ser parte de cierta cultura es un derecho inalienable. Y ese derecho a decidir sobre nuestras vidas está limitado por el derecho que otros también tienen a existir dentro de sus propias normas o decisiones. Aprender a respetarnos mutuamente. Eso es tolerancia. Y una de las herramientas de la tolerancia es el diálogo. Le invito a utilizarlo. 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

0: Señoras y señores, todo listísimo, todo preparado. Ya estamos aquí en este espacio de botas, botas y sombreros. Señoras y señores, Chuy Castillo, el Borre de Santa Cata y todo el equipo del programa Botas y Sombreros está listo. Así es que los dejo con ellos, mi estimado Chuy Castillo, adelante.
1: ¿Qué tal? Buenas tardes, señor Gabo Espinosa. Buenas tardes, Guajuapan de León, Oaxaca. Andamos medio broncos porque vimos a dar grito de puerta en Rancho Dolores. Gusto saludarte, amigo Gabo, de Ruta con Gabo.
0: No las tomamos igual, mi Chuy, ando igual.
1: Bueno, nos hizo el mismo efecto porque estaba fría la noche, estaba fría la noche, estaba fresca la noche, y luego una cerveza fría como que nos hizo ya efecto, pero no, nada del otro mundo, es cosa que se puede esperar, amigo Gabo. La verdad me dio mucho para estar ahí compartiendo contigo la transmisión, las emociones allá en Rancho Dolores, amigo Gabo.
0: Es correcto, mi Chuy, fíjate que fue una noche muy bonita. Agradecemos allá al señor Torres la invitación, a toda la gente que nos estuvo recibiendo muy bonito, compartiendo también ahí transmisión con el programa Somos de Botas y Sombrero. Impresionante las motas, bien jugadas, y además muy bien ganado ese premio de los 30,000, mi estimado Chuy.
1: Definitivamente un gran ambiente, mucha gente asistió a este gran evento. Nuevamente, pues por allá, como dices tú, a los hermanos Torres, la gente que se encargó de organizar este gran eventazo. Bueno, pues de eso vamos a estar comentando, amigo Gabo. El día de ayer nos tocó estar allá en San Martín, bastante con Matlahuaca. Y bueno, mucha información que compartir con ustedes, amables amigos, que nos siguen como todos los jueves aquí en La Mejor, porque hoy mis amigos, seguimos regalando pases, ojo, seguimos regalando pases para el evento de Vicky Rachel. El evento de Vicky Rachel este próximo día 29 de septiembre allá en San Jerónimo, Chilacayuapilla. Esté pendiente entonces, corra la voz, conéctese a través de La Mejor, conéctese a través de la 105.3, aquí nomás, de Botas y Sombrero, el programa, y en la transmisión en vivo Somos de Botas y Sombrero, porque hoy seguimos regalando pases cortesía de los amigos organizadores de este gran evento. Saludamos a patrocinadores hoy en esta bonita tarde, mis amigos de la invasión del Guapango Millón Norteño. Mis amigos, tenemos renta de audio de igual manera para sus eventos. Desde luego, ya está confirmada la fecha,
0: 2 de octubre en San Francisco de Tucuta, 28 de septiembre, completamente gratis en San Jerónimo y la calle Ortilla,
1: 3 de octubre,
0: San Francisco el Grande, llega la invasión del Guapango, el día 7 de octubre, los saludamos allá en el Rosario Nuevo, Tezuatlán, Oaxaca, recorriendo toda la Mixteca, la invasión del Guapango Millón 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
0: 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Y ojo, Rancho Alfaro ya prepara su feria para el próximo mes de enero 2027, y el día 17 ya está el flyer oficial para el torneo de los 60,000 pesotes del Águila. 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
0: 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Y por supuesto, mis amigos de Rancho, los tres pilares, los toros guerreros, que ya se preparan para su participación este día 28. Este día 28 los saludamos allá en lo que sería el torneo de los 60,000 en la comunidad de San Miguel Allende. San Miguel Allende, Nuchita, este día 28, el día 3 de octubre, se van a San Francisco, Xochitepec, Puebla, enfrentándose nada más y nada menos que a los Indestructibles de Hidalgo, Niño Maravilla de San Mateo, el Kiki de Tepeji, Pichis de Puebla, Potrillo de San Miguel, Charrito Junior de San Gregorio. Va a estar buenísimo este agarrón este próximo 3 de octubre. 12 de diciembre ya se confirma en Guadalupe Cuauhtémoc, 25 de diciembre en San Juan Bautista, Atlatlaca, Etlahuacaca.
1: Señor Borrego de Santa Cata, ya dimos el grito, pero no, ¿para qué estamos? Aquí estamos, señores y señores, qué felicidad tuvimos allá en Rancho Dolores, mi gente hermosa, los que fueron, el salvar el grito allá con un gran jaripeazo. 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
0: Claro que sí, por supuesto, y a todo el equipo de Rancho Solís. Este día 21 de septiembre se van allá a San Mateo Tlapiltepec. Espérenlos este 21, el día 27 en San Miguel Jaltepec, el día 28 en San Miguel Amatitlán, el 4 de octubre en San Francisco Jaltepetongo. Y hablando del torneo allá en Rancho Dolores, felicitaciones a mis amigos de Rancho El Farallón, ya Don Chendo, a todo su equipo, porque se coronaron campeones con el toro llamado Requesón y el Pequeño Maravilla. Segundo lugar, bien ganado, Rancho La Tormenta, Rey del Pulque, Ranchero de Palmarillo, y tercer lugar, Rancho El Temazcal, La Sangre Maldita, Cachorrito de Tezotlán, que siguen cosechando triunfos esta pareja de toro y jinete en estos eventos que se han presentado. 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Sus próximos compromisos son para este día 16 de octubre en la feria de la Agencia Santa Teresa, jugando sus toros con Rancho El Máximo, Los Laureles, Santa Teresita, Proyecto de Fe, y montan los consentidos de la Mixteca. 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El día 17, allá en Santa Teresa, de igual manera, torneo de los 30,000, toca banda La Buena, y el Rancho Los Rosales, Castillo, El Orgullo, La Corona, ya la Molbusanillo, el Rancho El Máximo, Rancho Molina, La Reina, La Mora, Los Laureles, Rancho Ágil, El Pajarito, y por supuesto también Rancho La Batalla, y estará pisando en los sones banda.

0: 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Búsquenos así como Rancho Tres Pilares, señoras y señores. Desde Santa María de Nogrande, Oaxaca, los hermanos Hernández Trujillo, los Toros Guerreros, presentes en este programa. Por cierto, estarán, ya lo dijo Don Chuy, presentes en el torneo de 60,000 pesos del Águila, allá en el San Miguel de Allende, Nuchica, este día 28, por allá estarán, señoras y señores, mi gente hermosa, estos tremendos pedazos de Rancho Tres Pilares, con una buena presentación desde Santa María Lleno Grande, los guerreros, Don Chuy Castillo.
1: Sí, señoras y señores, ya se acerca la fecha para participar con los amigos del barrio de San Cipriano. Barrio de San Cipriano, allá en Tamazulapan, Oaxaca. 9 toros, Monta y Coyotito Junior. Anote usted, 9 toros de Rancho Los Ayala, mis amigos, están ya comprometidísimos. Estará tocando banda La Perla Negra, Los Inocentes del Rancho en Los Corridos, juega también el Toro Estelar, Luis Miguelito, la preventa únicamente de 100 pesitos, y por supuesto los niños en 50 pesitos, 2 boletos de allá en Extra Fría, el depósito, y el día 3 de octubre allá en Tamazulapan, pero en el barrio de por allá. A mis amigos, allá en el barrio de San Pedro, allá vamos a ver entonces los hermanos Ramírez, los toros desalmados van a estar allá, mis amigos. No, es barrio de San Francisco, no San Pedro, San Francisco, pequeños de 1000 batallas, van a estar montando choca banda, saborcito sureño, estilo privado el grupo, y los primeros 100 boletos a 100 pesitos, 150, está el costo normal en Abarrotes Cortés, esto allá en Tamazulapa, en el barrio, mis amigos de San Francisco, allá nos vemos, amigo Borrego.
0: Por supuesto, entonces es primero, el día 26 en el barrio San Cristiano, Rancho Los Ayala, presenta nuevo Toraz, monta Coyotito de Río del Oro, señoras y señores, y el seguido ya el 3 de octubre, los hermanos Ramírez con sus toros desastrosos, se enfrentan a una gran palomilla, los pequeños de 1000 batallas, no se confunda, ya están a la venta los boletos, por supuesto, en preventa siempre es mejor, así es que así está, esto es en Tamazulapan del Progreso, Oaxaca, allá nos vemos, muchachos.
1: Allá nos vemos, voy a estar preparando la gente que apenas acaba de conectarse a través de esta frecuencia de radio, tenemos pases en la transmisión en vivo. 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Perfecto. 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
1: Por supuesto, recuerden que estamos transmitiendo totalmente vivo a través de la página Somos de Botas y Sombreros, señoras y señores. Recuerden que vamos a tener visitos, ya lo dijo Don Chiquetillo, para el jaripeo del día 29 de septiembre en San Jerónimo, Sila, Cayotilla, Oaxaca, y llega Rancho HR, Los Pegasos de Oaxaca. Estará buenísimo, por supuesto, señoras y señores. Así es que recuerde que estamos en transmisión totalmente en vivo. Terminando el programa, nos digamos para regalar pases, boletitos para que usted se vaya al jaripeo de Rancho HR, Vicky, Rachel, Don Chuy. Definitivamente que tiene que ser de esta manera, mis amigos, toda la gente seguidora. Vamos rápidamente al corte comercial. Regresamos. Este es tu programa. ¡De Botas y Sombreros!
2: Buena monta, mi amigo Tejanito, muy buena la monta, la gente sabe apreciar.

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0: la invasión del Guapango. Suéltela, Gabo, suéltela. Bonito que haya la invasión del Guapango, señoras y señores. 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Va a usted al baile, ocupa un buen mezcal, fue lo que hizo falta allá.
1: Sí,
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1: Claro.
0: Mezcal hay que degustarlo poco a poquito, don Chuy. Poquito a poquito para que sienta el cuerpo lo que recibe. 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
1: Por supuesto, señoras y señores, nos invitamos al jaripeo. Aquí tenemos de San Francisco el Grande los días 3 y 4, señores, señores. El día 3 fue nosotros malvados, Rancho San Francisco, en su casa y con su gente se enfrenta a la casa de valientes, Jaripeo también. Por allá nos vemos, señoras y señores. El día 4, torneo de 30,000 pesotes del Águila, más de 12 ganaderías estarán viendo acción en este tremendo jaripeazo. Ahí estará un servidor Borrego de Santa Casa. Por supuesto, señoras y señores, jaripeo gratis. 6 de la tarde como máximo estaremos comenzando el día 4. Hay un jaripeo extraordinario en San Francisco, el Guamuchil. Y llega Rancho Montebello, llega Rancho El Centenario, los Coatilotes, Rancho La Mora. Se enfrentan a la Palomilla, Valentía, Mixteca. Estará buenísimo, mi gente hermosa. Jorge, llegan los cadetes de Linares por primera vez en San Francisco, el Guamuchil. Señoras y señores, ya estará preventa 200 pesitos el otro día. Un tremendo torneo, un torneo extraordinario. Más de 12 ganaderías estarán viendo acción en San Francisco, el Guamuchil. Este segundo día es el 5 y será totalmente gratis allá en San Francisco, el Guamuchil, don Chuy. Pues ya los saludamos, mis amigos. San Francisco, el chico tiene jaripeo el día 9, una cala de toros. El día 10, el torneo de los 50,000. El día 11, el torneo de los 30,000. Estos eventos serán completamente gratis. Bueno, un donativo, una pequeña cooperación de entrada, pero como un costo como tal, no lo es. Así es que 9, 10 y 11 en San Francisco, el chico. 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De igual manera, saludamos a mis amigos del Rancho Montebello, recta final de este programa en radio. Conéctese porque tenemos fácil para Vicky Raquel. 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Ya nos estamos despidiendo, señoras y señores. Recuerden que estamos en la transmisión totalmente en vivo a través de la página Somos de Botas y Sombreros. Tenemos boletos para el jaripeo de Rancho HR, Ubique Loquete, Gastos de Oaxaca, allá en San Jerónimo, Silacayopilla, Oaxaca. Sí. Acá nomás, amigos, nos vamos con un tema de Millón Norteños. Esto fue de Botas y Sombreros. ¡Vamos! ¡Súbele al guapango, Millón Norteño!

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2: Son las 5:33.

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0: Son las 5:40.
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0: Sogrupero.
1: Gracias, Sogrupero, con el reportero. Oye, pues llegamos con el mismísimo, ¿verdad? Chino Pacas, una voz nueva, extremadamente joven, 19 años. Él dice, estoy aquí en la escena, ¿verdad? Del regional mexicano, con mi tuba, con mis guitarras, porque soy sierreño, porque soy tumbado, porque soy yo mero, ¿verdad? El Chino Pacas, y me rifo machín con la música. Y sí, pues le está entrando bien el Chino Pacas. Reconoce primeramente y agradece, ¿verdad? Siempre al buen Peso Pluma, dice, ellos son los grandes. Junior H y Peso Plumas, dice, ahorita son la mera onda. O sea, es lo que está, pero fuertísimo. Pero ahí vengo. Pronto escucharán más del Chino Pacas, que trae, pues, nuevas ideas de la música y el instrumento. Importantísimo, es lo mismo, ¿verdad? Pero el estilo lo pone el Chino Pacas. ¡Corta!

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1: En la mejor 105.3 FM, hoy conmemoramos el inicio de la independencia de México y recordamos con respeto y gratitud a quienes con valentía y sacrificio nos dieron patria y libertad. Su legado nos recuerda que amar a México no es solamente celebrar sus tradiciones, disfrutar de su música, su comida o esa picardía que tanto nos caracteriza. Ser mexicanos también significa unirnos, apoyarnos y tender la mano a quien lo necesita. México es reconocido por la calidez de su gente, por esa capacidad de recibir a propios y extranjeros con alegría y hacerlos sentir como en casa. Esa esencia debemos conservarla y fortalecerla cada día, actuando con respeto, tolerancia, empatía, honestidad y solidaridad. Que nuestro orgullo de ser mexicanos se refleje no solo en nuestras palabras, sino en nuestras acciones. Porque el mejor homenaje a quienes nos dieron patria y libertad es construir donde nos toca un México más unido, más justo y más humano. ¡Viva México!
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3: 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La tolerancia. Tomás Mann dijo: la tolerancia es un crimen cuando lo que se tolera es la maldad. Discriminar es fácil, tolerar es complejo. Discriminar es un acto de soberbia, de orgullo mal enfocado. Porque no fuimos nosotros los que escogimos el color de nuestra piel o el lugar de nuestro nacimiento. Tampoco escogimos el nivel social de nuestra familia, ni tenemos que ver con la cultura donde nos criamos o el idioma que hablamos. Estos son accidentes naturales en los que no podemos intervenir. Otros actos como escoger un equipo de fútbol o profesar determinada religión o ser parte de cierta cultura es un derecho inalienable. Y ese derecho a decidir sobre nuestras vidas está limitado por el derecho que otros también tienen a existir dentro de sus propias normas o decisiones. Aprender a respetarnos mutuamente. Eso es tolerancia. Y una de las herramientas de la tolerancia es el diálogo. Le invito a utilizarlo. 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
5: Son las 6 en punto.
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